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0: Adeña.
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0: Vale, chicos. ¡Corta!
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4: Qué locura de día, ¿no? 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

Esta canción va para un gran amigo, el rey del pop, rock and soul, Michael Jackson. 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

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Buena mañana, yo soy Ramiro Vela Jiménez, presentándote el programa con mayor rating en la radio. 25 años al aire. Esto se llama Inicio Caliente y estamos arrancando ahora. Miércoles 5 de agosto, año 2026, miércoles de bachata, para acompañarte. ¿En dónde andamos? Andamos en carretera, andamos en casita, andas preparando el desayuno, andas trabajando ya. Te voy a pedir que me cuentes dónde ando. ¿Dónde te acompaño? En el taxi me dice Mari, buena mañana. La gente que quiere vincularse conmigo, 0984-619305. 0984-619305. Me escribe al WhatsApp. Y si quieres compartir conmigo algo más, en el TikTok también me puedes escribir. Buenas noticias. El otro día Francisco Atiencia de Fulltech me decía, Ramiro, las noticias todas son malas. ¿Yo qué culpa tengo? O sea, ¿yo qué culpa tengo que el país tenga ese tipo de noticias, mi querido Francisco? Pero hoy tengo buenas noticias para Ecuador, sobre todo para los envidiosos, para la gente mala leche, para el ecuatoriano que come ecuatoriano, para los malos en redes. Buenas noticias. Ustedes no ganaron, ganó Dios. Ener Valencia, al que le echan tanta mala leche, al que le insultan en las redes, al ecuatoriano máximo goleador de la historia de nuestra selección, es el nuevo jugador de Boca Juniors de Argentina. Espectacular, señores. Me alegro. Ener Valencia, al que le insultas todas las semanas porque te da la gana, porque quieres saber más de fútbol, porque crees que Ener Valencia tiene que hacer 10, 20 goles por partido, porque crees que es una máquina. Ener Valencia, el seleccionador ecuatoriano, o el seleccionado ecuatoriano histórico, es el nuevo jugador de Boca Juniors de Argentina. Dios es tan bueno que a la gente buena le va bien. Conozco a Ener, le he entrevistado a Ener. Una persona muy tranquila, no complicada, no se mete con nadie. Ha aguantado tanto palo en redes. Sigue jugando como juega. Cuando lo querían retirar, regresó y le clasificó a la selección ecuatoriana de fútbol.

13 acaba de fichar por el Boca Junior de Argentina. Ese es nuestro Señor, eso es Dios. A las personas buenas le va bien y a las personas buenas Dios les bendice. Qué bien, Ener Valencia, orgullo ecuatoriano para mí, es el nuevo jugador de Boca Junior de Argentina. Unos cocalecas que en su vida han pateado pelota, que no saben ni, no tienen ni idea de lo que es jugar ni semiprofesional, peor profesional, opinan de Ener Valencia. Opinan de Ener Valencia, para que veas. Así que buenas noticias, Ecuador. Ener Valencia, el nuevo jugador de Boca Junior de Argentina, ya te doy la noticia. Buena mañana, hoy tengo bachatica. ¿A quién le gusta la bachata? Así arrancó el programa hoy. 6:12 a.m. Bienvenidos al programa. Aquí estamos, desde Ambato, Ecuador, para el mundo.

Buena canción, señores. Estaba revisando algo en las redes. La cadena ESPN, la cadena internacional de deportes ESPN, dice: Ener Baboka, Ener Valencia será el nuevo jugador Ceneice. La cadena ABC de Estados Unidos dice: jugador ecuatoriano es el nuevo jugador de Boca Junior, Ener Valencia. Sports Center dice: Ener Valencia será el cuarto refuerzo de Boca. Informa Diego Mongol: el ecuatoriano alcanza un acuerdo con el Ceneice y llegará a Boca Junior este viernes y sábado para hacer la revisión médica. Si no pasa absolutamente nada fuera de lo común, será el cuarto refuerzo extranjero de Boca Junior para la temporada. Torneo clausura en Argentina. El ecuatoriano habría firmado un contrato hasta julio del 2027. Por un año, Ener Valencia llega a Boca Junior de Argentina. Bien Boca, bien Ener, y a destapar esos arcos y a taparle a Boca tanto acomplejado en el Ecuador. Bien Ener Valencia, me encanta saber que Ener Valencia acaba de firmar por Boca.

Si alguna vez ves que a tu vecino le va bien, si ves que algún ecuatoriano que está luchando por hacer la cosa bien fuera del país le va bien, alégrate. Decía un amigo mío que quien se alegra de las victorias y los triunfos ajenos está esperando la victoria y su triunfo. Y seguramente los demás se alegrarán de tus victorias y tus triunfos. Lamentablemente, repito, el Ecuador está lleno de gente muy envidiosa, gente mala. El ecuatoriano come ecuatoriano. Veía los comentarios ayer, porque ayer ya vi la intención de contratar de Boca Juniors, ya había acercamientos luego del Mundial. Se acabó el Mundial. Se acabó el Mundial y ya estaban buscando a Ener Valencia. ¿Y sabes quiénes son los que más hablaban mal de Ener Valencia? Los ecuatorianos. Veía mexicanos alabar los golazos de Ener Valencia en el Pachuca. Veía brasileños alabar lo que Ener Valencia fue en Brasil. Pero los ecuatorianos hablando mal del ecuatoriano.

0: silencio y escondidos.
1: Esperando.
0: Que esperando. Perdidos, Monchi y Alexandra. Mucha historia en estas fachatas. Rosia Ramiro, un saludo para el Gerpasol 54. Que tengas un buen día. Saludos, Transporte Gerpasol 54. Rosia, don Ramiro, excelente música. Buena mañana para ti. Un abrazo, Daniel, buena mañana. Ramiro, buenos días, excelente programa. Belleza con Ori, buena mañana. Si uno se alegra de la victoria ajena, definitivamente hemos entendido la vida. Feliz miércoles, Susana. Susi, de acuerdo contigo, Susi. Cuando empiezas a alegrarte de la victoria ajena, cuando empiezas a ver que a tu vecino le va bien, y dices, qué bien, qué gusto, Dios es bueno y el vecino se merecía que le vaya bien. La próxima bendecida eres tú. El próximo bendecido eres tú. El día que entiendas eso, la cosa cambia. Hay mucha gente envidiosa que no puede ver el triunfo del vecino y se amarga solita. Y por eso es que nunca le llega la bendición a esas personas. Saludos desde Queens, a los tiempos de escucharte. Saludos para mi nena Eli Villafuerte Gambato. Joseph, Eli, Joseph te manda saludos desde Queens. Buena mañana. Buena mañana, Maxwell, qué gusto saludarte. Buen día, Ramiro. Antes, ¿en qué radio trabajabas? Te escucho hace 10 años. Jorge, durante más de 16 años trabajé en Alegría. Hoy estoy en Turbo. Fernanda, buenos días, don Ramiro. Buenos días, Fernandita. Qué gusto saludarte. Germán Pujito, que se apure Nelly Salinas, que no se atrasa el trabajo. Soy Germán. Germán, apúrate, Nelly. Germán se atrasa. Apúrate, Nelly. Te escucho en el taxi, Florería Mari. Buena mañana, Florería Mari. Qué gusto saludarte. Buena mañana, Ramiro de Píllaro. Buen día, Ramiro. No te escuché estos días porque no estaba aquí, pero ya estoy en Píllaro. Saludos. Noemí Pico. Noemí Pico, un abrazo, Noemí. Buena mañana. Qué gusto saludarte. Gonzalo Andaluz, saludos a ese Pelileo. Buena mañana, Gonza. Qué gusto saludarte. Un saludo para la familia Guato Ruiz desde Valencia, España. Excelente señal. Lore Guato, un abrazote para ti, Lore. En Valencia, en España. ¿Qué te parece el nombramiento de Gonzalo Callejas? Era solamente cuestión de esperar, ¿no? Hoy voy a hacer mi comentario sobre Gonzalo Callejas. Buen día, Rami. Un saludo para mi esposa Mayrita. Dígale que le amo, que ya estamos laborando desde Belisario Quevedo. Mayrita, buena mañana. Estefanía, buen programa, Ramiro. Saluditos. Steffi, buena mañana. Ever Rodríguez, buen día, Ramiro. La canción de Much and Daddy, te extraño tanto. Te la busco, aunque estoy con bachatas. No me cambies el ritmo. Estoy con bachatas.

Este es el deseo de un buen amigo, Gabo. Deseo que tengas un día maravilloso, lleno de bendiciones, de alegría y victorias en salud y en éxitos. Feliz día, me dice Gabo. Buena mañana, Gabo. Buen día, Ramiro. Un saludito con toda la buena vibra para Rebe. Siempre escuchándote acá. Bendiciones en Nueva York, en Brooklyn específicamente. Ramiro, buenos días. Te voy escuchando en el bus yendo al Parque del Sueño. Gracias por alegrar el día, Nancy. Buena mañana, Nancy. Qué gusto saludarte. En el bus rumbo al sueño. Ramiro, buenos días, siempre en tu mejor sintonía. Saludos desde New Jersey. Atentamente, César. César, me manda el video de cómo me está escuchando en el vehículo. ¿En cuál de las carreteras estás, César? Estás viniendo desde el Long Island, me parece. Rami, un lindo día. Te llevo en mi nave, gracias. Luis, buena mañana, Luis. Gracias por llegarme en la nave. Buenos días, qué buena noticia la de Ener Valencia a un gran club. Saludos, Ramiro, desde Nueva York. César Rodríguez, buena mañana. Saludos, alégrate. Un ecuatoriano. Otra vez en Boca. Alégrate. Alégrate. Richard Carapaz sigue dando durísima pelea. Quedó segundo en una contrarreloj en Europa. Alégrate. Buen día, don Ramiro. Por pedirte el favor, pide a la empresa eléctrica que me ayude con el cambio de lámparas en la calle Tulvidrobo, sector del barrio Jordán. En las noches parece velas, es muy oscuro y la inseguridad es mucha en el lugar. No hay iluminación, por favor, si puedes ayudarme. Mi querida Silvia, haz un video, toma fotos de las luminarias dañadas, haz un video de las luminarias dañadas, pásamelo y yo con gusto paso el reporte a la gente de la empresa eléctrica. Aunque la lógica debería ser que tú mismo denuncies. Ande la empresa eléctrica con documentos y tenga la bondad. Los moradores de tal barrio necesitamos ayuda. Buen día, Ramiro. La gran obra del Indoamérica más abajo de la entrada a los Tres Juanes ya se está hundiendo en la vía. Y ese asfaltado de llorar, Rami, la obra de tu EMAPA, la obra de tu empresa municipal de agua potable y alcantarillado. Como decía ayer el ingeniero Amoroso, ¿no? Debe ser de las empresas eléctricas más malas que existen en el país. Lo dijo el ingeniero Amoroso. No han aumentado un metro cúbico de agua. No han hecho un gran colector en 4 años. No, en 4 años, en 8 años por lo menos. Lamentable. Y llenito de gente ganando a vaca. A vaca la mayoría. Buen día, señor Vela. Saludos a mi hijo Cristian, que día a día se esfuerza por cumplir sus sueños. Por la bendición de Dios. Cristian, buena mañana. Roberto, don Ramiro, un saludito, por favor, vía Flores 24, de parte del Chinito. Abrazo, Roberto. Buena mañana. Buenos días, viajando a Quito. Saludos a Benjamín, de 4 años. Bendiciones para ti. En Quito tienes frecuencia, por favor. Benjamín está de cumpleaños. Benjamín. Te mando un abrazo, Benjamín. Y no tengo frecuencia en Quito. En Quito me escuchas a las 10 de la mañana

mañana. Ramiro, ¿qué pasa con la Facultad de Salud de la Universidad Técnica de Ambato sin decano y subdecano? Adelis Peluquería. No tengo ni idea. De la Universidad Técnica de Ambato conozco poco. Me invitó una vez doña Sara Camacho a una rendición de cuentas. Ni más. Ni más, le invité a la radio, vino, dio algo de rendición de cuentas, se fue. Sé que para los cupos es un desastre. La técnica de Ambato, no sé si va para atrás, la verdad, me parece a mí. Bueno, públicamente, y doctora Sara Camacho, acá hay muchas preguntas de la gente sobre qué pasa con la Universidad Técnica de Ambato. Ojalá en un momento la tengamos acá. 6:31.

Me encanta esta canción, se llama Bailando Bachata. La canta Chayanne. Hoy que estaba con Bachata dije, te voy a poner a Chayanne. Vale la pena repetir, aparte tuve un problema acá en la computadora central. Estoy con computadora mía. Y se me reinició la computadora solita. Loca la computadora. Loca la computadora. Se reinició solita la computadora 1. Así que estoy con la computadora 2 poniéndote a Chayanne hasta que se reinicie la computadora donde tenemos toda la carga de programación y todo lo demás. 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Y ayer vi la camioneta de Bicentro para la Vuelta a la República. ¿Qué muñeca la camioneta? 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Muñeca la camioneta, la verdad. Muy bonita. 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

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No se me reinicia la computadora, así que ya veo qué hago.

0: Bueno, logré solucionar el tema más o menos de la computadora, así que nos vamos a ir a la pausa. Ya venimos enseguida, tenemos más.
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6: Y aquí estamos, señores. 6:48. No voy a seguir con bachatas. Repito, se me reinició la computadora, se me puso loca. Y no puedo mover mayor cosa. Estoy con lo básico. Seguramente vendrá ya Juan Carlos, DJ Coyote, a arreglar esto más adelante. Mientras tanto, salimos como podemos. Buena mañana. Buena tarde, España. Madrid, Valencia, Murcia. Buena tarde, Roma. Buena tarde, Lisboa. Buena tarde, Francia. Buena tarde, Holanda. Tengo gente de Holanda con nosotros ya. Bienvenidos al programa.

qué buena canción a los tiempos. Se me dañó la computadora, estaba con bachatas. Me tuve que pasar a la mía. No tengo bachatas en mi computadora. No sé por qué no tengo bachatas en mi computadora. No sé por qué no las cargué. Tengo que cargarlas ahora. Y me fui con esto. Bueno, sea Ramiro, muchos saludos para la familia Guevara Rivera. Que Dios lo bendiga. Blanquita, familia Guevara Rivera. Saludos desde Bélgica. A mi bella ciudad Ambato. Susi, un abrazo. Buena tarde, Bélgica. Buenos días, Ecuador. Me dice el Mati. Mati, buena mañana. Don Ramiro, por favor, le extraño tanto de Macho and Daddy. Ever Rodríguez, Ever, la voy a buscar. Ramiro, por internet la radio está bien, porque alguien me preguntó qué pasó con la radio. En internet estamos bien, ¿no? Señal abierta, estoy bien, ¿no? Alguien que esté viajando a Quito, cuénteme cómo está la señal pasando la Tacunga. Buen día, don Ramiro, excelente día. Paul Solís, Paul, buena mañana. Silvita Marley, buen día, Ramiro. 5 de agosto se conmemora el terremoto de 1949. ¡Upa! Claro, buen recuerdo, Silvita. Hoy recordamos, lamentablemente, el terremoto de Pelileo, aunque muchos dicen el terremoto de Ambato, pero el punto más fuerte fue Pelileo, el terremoto del 49. ¿Sabes quién me comentaba a mí del terremoto? Mi abuelito, que en paz descanse. Él me comentaba algo del terremoto. Le había estado en baños, muy niño, cuando había sido el terremoto. Buen día, Ramiro. Saludos de Pujilí, Rodrigo. Pujilí, te sentimos. Nandito Echeverría, buen día, Ramiro. Saludos para Sofía, por favor. Sofía, te manda saludos, Nandito. Buenos días, saludos para Michelle Paredes. Don Ramiro, ¿el Macará, la Copa Sudamericana, va a jugar en Ambato o va a jugar en Quito? Va a jugar en Ambato. Sé que el Estadio Bellavista ya lo están arreglando. Dice que ya va mejorando el gramado. Lo que pasa es que se cree que si hay paro por incremento de pasajes de los interprovinciales, Ramiro, es que alguien me dice que vive el paro. ¿Qué paro? De lo que yo sé, no hay paro. Ramiro, tengo un buen día. Evelyn, buena mañana. Víctor me dice, ¿qué pasó con la radio? Estamos normales, Víctor. Buen día, estimado Ramiro. Un saludito a Doris desde Payatanga. Buenos días, Rami. Un saludito para José Luis Vázquez, que le amo muchísimo. La Liz. Liz, buena mañana. Buen día, Ramiro, desde la Ciudad Azul. William Curay, buena mañana, William. Lindo día y bendiciones, Ramiro, desde Saquicilí. Alexa, buena mañana. Ramiro, bendiciones, saludos cordiales desde Madrid, España. Eli, buena tarde, Madrid. Hostia, tío. A la Madrid. ¿Eres hincha al Madrid o no? Buena mañana, Rami. Buen día, Ramiro. Un feliz cumpleaños para Helen Puyutaxi en Samanga, por favor, de parte de Yolanda. Helen, feliz cumpleaños. Bendecido día, Ramiro. Un saludo a Vladi en Lavanderías Nacionales, de parte de Monse. Saludos, Cristian. Buena mañana desde Riobamba. Hernán Mazabanda, gracias, Ramiro, lindo día y bendiciones. Patricio Solís, saludito de cumpleaños para Avis. Avis, que tengas un lindo día, feliz cumpleaños. En Ambato desde, saludos en Ambato desde Madrid, España. Omar Moreta, Omar, que tengas una buena familia y que tu familia reciba este saludo. Saludos a la familia Solís Molina, en Ambato estoy en buena fe. Voy rumbo a la Tola en Esmeraldas, bendiciones. Familia Solís Molina, Patricio Solís se reporta rumbo a buena fe o desde buena fe a la Tola, manejando y todo sereno. 6:55, buena mañana, Charito, qué gusto saludarte. Rami desde Riobamba escuchándote. Víctor en Panadería Arena, buena mañana. Bendiciones, Ramiro, te escuchamos en Mecánica World Motor Pelileo. Oscar, un abrazo, World Motor.

María Belén me dice: Rami, viajando rumbo a Atacames, escuchándote, pasando ya Puerto Quito, Rami. Pasando Puerto Quito, viajando rumbo a Atacames. Qué bonita vida, que le vaya bonito. Ramiro, no soy arquitecto, pero esto, en vez de embellecer el cantón, deja mucho que desear. Obras al apuro y los fiscalizadores no dicen nada. A ver, déjame ver, me mandan un video. ¿De dónde es el video? Aclárame de dónde es el video, por favor. No, no le estoy entendiendo mucho, pero al parecer una obra. No sé si es Los Redondeles, ¿no? Desastre. Buen día, don Ramiro. Como todos los días, es un privilegio escucharle cada mañana. Excelente programa. Saludos a mi hermosa familia Muso Gamboa. Por favor, ¿cuál es su opinión sobre los estudiantes que rindieron la prueba de la Universidad Tecnológica Ambato? Hay un promedio general de todos los chicos de 600 puntos. Un desastre, un desastre. El sistema educativo ecuatoriano es un desastre. Y la Universidad Tecnológica Ambato no da pie con bola. Creo que vamos para atrás, para atrás. Urgente, rectora de la Universidad Tecnológica Ambato, doctora Sara Camacho, le invito a una entrevista, venga. Cuéntenos, ¿qué está pasando con la técnica? Por un lado quejas, por otro lado quejas. Los estudiantes no pasan de 600. ¿Todos son malos? ¿O su sistema no está funcionando? Hoy le voy a mandar un mensajito a Jorge Jacome, que entiendo sigue siendo el comunicador de la Universidad Tecnológica Ambato, para hacer la entrevista a la doctora Sara Camacho. ¿Qué pasa con la Universidad Tecnológica Ambato? ¿Dónde está el famoso cambio? ¿Dónde está la famosa evolución? Parece que vamos para atrás, para atrás. Con la Universidad Técnica de Ambato. En el ranking de las universidades país, la Técnica de Ambato no asoma. Me da pena porque me gradué en la Técnica de Ambato. Tengo mi título de pregrado, mis títulos de posgrado, dos por si acaso, en la Técnica de Ambato. Mi maestría también es de la Técnica de Ambato. Me da pena, yo quisiera ver a la Técnica de Ambato en primer lugar. Saluditos para Rafael, que ya se despierte para ir a la Universidad Uniandes. Saludos desde Píllaro. Levántate y anda, Rafael. Rami, qué triste estamos la familia por la pérdida de un tío hoy. La juventud conduce como locos por el sector del mayorista. Te escuchamos, qué pena. ¿Algún accidente, me cuentan? Todos los días ves accidentes. La ciudad de la furia. Yo creo que Ambato es la ciudad de películas y de canciones. Por ejemplo, la ciudad de El Auto Rojo es Pelileo, ¿no? La de Vilma Palma es Pelileo. Algún día me dijeron, ya no diga eso, don Rami. Ya no diga eso de Pelileo. Pero si es la verdad, la ciudad del auto rojo. Por ejemplo, la ciudad caótica, no la ciudad gótica. La ciudad caótica es Ambato. Estaba dedicada para los chismosos.

0: Hay una parte de la canción que dice, no, no te compliques la vida si le caes mal por ahí a cualquier María. Ah, cualquier María, dice, por si acaso, ¿no? Así que no te compliques por eso. 7:02. Quiero terminar de leer mensajes del WhatsApp que estoy acumulados. Buen día, Ramiro. Lindo día. Debería ser un poco antes los desayunos a las 8. Yo ya ingreso a la oficina. Sí, loco. Desde las 7 voy a hacer ya. Venga, Miró, desde las 8 de la mañana desayunamos. Buen día, Ramiro. La frase de hoy es: educa a los niños. Ignores en el escenario castigar a los hombres. Lo dijo Seneca. Que tengas un buen día. Gracias, Elías. Frase histórica, ¿no? Educa al niño y no te tendrás que corregir al hombre. Así de simple es la frase. Educa al niño y no tendrás que corregir al hombre. Buena mañana, don Ramiro. Ha vuelto a estar videos con ustedes de un reel. Fue una entrevista que di hasta hace un mes. Y bueno, han sacado recién los reels. ¿Sabes cuánto me importa lo que digan unos 4 o 5 ignorantes? No mucho, la verdad. Buen día, Ramiro. Recién me entero de la novedad en su familia. Es un golpe muy fuerte. Saludos a usted y la familia. Gracias, Flight Delivery. Gracias, Felipe. Sí, muy, muy duro para mi primo. Para mi primo Alejo. Para mi tío Osvaldo. Para mi tía Patti. Para mí. Mis primos, muy duro, y hay que sacar fuerza donde no se tiene. La enfermedad llega así. La enfermedad llega así, lamentablemente, un angelito. Un angelito se nos ha ido. Pero bueno, así es la vida. Buen día, Ramiro, un saludito en Chambiato para M, me dice nada más. Hola, Ramiro, estoy en La Tacunga desde Lazo. Excelente señal, todo sereno. Una frasecita en el día: deja de meter la mano al fuego por gente que no perdería un fósforo por ti. Buena frase. Deja de meter la mano en el fuego por alguien que no prenda un fósforo por ti. Totalmente de acuerdo contigo. Buen día, Rami, un saludito de cumpleaños para Paul Llanes. Que Dios le bendiga, le queremos muchísimo. Ana, Sabrina y Matías, gracias. Ana, Sabrina y Matías, buena mañana. Esto es en Quero, Ramiro, esta mal, obra mal hecha. La voy a revisar. Un saludito, hay una zanja en plena curva de la gasolinera de la subida de la Indoamérica. Ya hubo un accidente, es un atentado. Se está frenando en curva y entrando a la gasolinera para evitar chocar. Gracias, señores de Mapa. Nos han dejado una un cráter en plena avenida Indoamérica. Gracias, señores de Mapa. Les pasamos la factura de los carros dañados. Les pasamos la factura de los autos chocados. Terrible, ¿no? Acá tengo un audio, a ver qué me dice la gente a través de los audios. Mi buen amigo Ángel Santana. A ver, Angelito.
1: Licenciado Ramiro, muy buenos días. Que le vaya súper bien este día. Éxitos. Yo estoy viajando a la ciudad de Quito, pasando La Tacunga. Una sintonía excelente.
0: Gracias, Angelito Santana. El presidente de la Unión de Taxis de Tungurahua me dice: todo sereno, llegando muy bien ya en el paso rumbo a Quito. 7:05. A ver, tengo dos mensajes más. Tengo cantidad de mensajes increíble, ¿eh? Vladimir Tenecota. Buenos días, amigo. ¿Tú consideras que después de 12 años o más que las anteriores autoridades dejaron hecho un desastre en la UTA, pueden un año ver los resultados? No, Vladimir, pero puedo ver cambios sustanciales. Y yo en la UTA no veo cambios, veo retraso. Retroceso veo. Es lo que yo veo. ¿Y sabes por qué a lo mejor pasa eso, mi querido Vladimir? Porque hay falta de comunicación. Porque la rectora aparece solo donde le conviene. Porque la rectora pasa más afuera que acá. Porque a la rectora se le invita a las entrevistas y no asoma. Porque no habla, porque no comunica, porque no difunde. Porque no platica, como dicen los mexicanos, su trabajo. Eso es lo que yo veo, Vladimir. Si están haciendo algo calladito, bueno, háganlo calladito. Pero tarde o temprano tienen que transparentar para saber si se están dando los cambios o no en la Universidad Técnica de Ambato. Por lo menos lo que escucho y lo que veo, nanay. Nanay. Muy buenos días, don Ramiro. Excelente día. No sé si usted se enteró que hicieron vandalismo en la unidad educativa Guayaquil. Y de paso, parece que han sido muchachos, entre ellos una mujer y un niño. Me mandan fotos y video. Vi la noticia de un vandalismo. Rayaron el colegio Guayaquil. Opa, qué pena. Oye, el video se muestra a un pequeñito, no más de 12 años, rompiendo ventanales en el colegio Guayaquil. Acaban de pasar este video. Hay una mujer también. Claro, las cámaras captaron a un muchachito no mayor de 11 a 12 años destruyendo ventanales en el Colegio Guayaquil. Me pasan los videos ahora y también las cámaras de

0: Las ventanas del colegio Guayaquil rompiendo, es terrible. Terrible. Hoy publico este video. Y es una mujer también, una chica. Pero por favor. A ver, son dos. Son dos muchachos y una chica rompiendo a patadas los vidrios del colegio Guayaquil. Gracias por pasarme el video, hoy lo comento. Entiendo que no sea. Bueno, esa es otra cosa, ¿no? Lo mismo que le pasa a doña Sara Camacho, que mutis, calladita, no aparece mucho, les pasa a los de la Dirección de Educación o del Ministerio de Educación en el Ecuador. No hablan nunca, no dicen nada. No dicen nada. ¿Cómo se va a manejar este tema? No sé. Gracias por pasarme los videos y las fotos. 7-8 minutos, ya venimos con la noticia del día.
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2: Buena mañana, 7:16. Como te dije, tengo algún pequeño inconveniente con la computadora 1, así que no te puedo poner la presentación de las noticias, pero vamos con las noticias del día. Ecuador, el juez anticorrupción del caso Goleada, explicó su decisión y las precisiones que tiene sobre parte del Consejo de la Judicatura. Hay presiones para emitir fallos. Estoy preocupado por el momento país, dice el juez anticorrupción, que fue sancionado por el Consejo de la Judicatura porque aparentemente tuvo un error inexcusable. Este es el reportaje de Coavisa.
3: Por primera vez habla públicamente Byron Uzcategui, uno de los tres jueces anticorrupción del caso Goleada, suspendidos por la judicatura tras levantar la prisión preventiva de Aquiles Álvarez. El juez defiende su decisión y denuncia actuaciones relacionadas con el caso.
4: Byron Uzcategui es uno de los tres jueces de anticorrupción a quienes el Consejo de la Judicatura suspendió por levantar la prisión de Aquiles Álvarez en el caso Goleada.
5: De un solo plumazo, la operatividad de la unidad se redujo al 50%, porque los encargados de nuestros despachos son los tres jueces restantes.
4: Habla públicamente por primera vez, defiende su decisión y dice que no puede haber error inexcusable, cuando incluso un juez de la Corte Nacional, Javier de la Cadena, la avaló, aunque pagó las consecuencias.
5: Lo sacaron de la Corte Nacional de Justicia, ¿ya? Y claro, esto se da en un contexto en el que la función judicial está en emergencia, ¿no? Faltan funcionarios, faltan jueces, incluso se habla de que va a haber la incorporación de jueces temporales para suplir estas vacantes, ¿no?
4: El caso tiene un antecedente. El 5 de marzo, el mismo día que el tribunal fijó la audiencia del caso Goleada, la judicatura mandó a Uzcategui y a la jueza Silvana Velasco a un evento en Panamá. Él informó que no podía ir y envió este correo electrónico, indicando que si es facultativo, no podría asistir pues existen audiencias programadas en el tribunal, y pidió que se suspenda cualquier trámite administrativo, y este cupo pueda ser delegado al funcionario correspondiente. Sin embargo, le enviaron el pasaje de avión y tuvo que viajar. Además de la suspensión y el sumario administrativo, la fiscalía les abrió una indagación penal. Esto le preocupa, más tras expresiones del vocal de la judicatura, Fabián Favara.
5: Se permitió hacer una afirmación que la cito, y es que esta suspensión se habría dado por actuaciones contrarias a la ley. Entonces, caramba, yo ahí ya me preocupo, porque hasta donde yo sabía y hasta donde a mí se me ha notificado, el sumario administrativo obedece a determinar si es que hubo o no un error inexcusable.
4: Uzcategui resalta su hoja de vida limpia, muestra los certificados que prueban que en casi 20 años de carrera judicial nunca ha tenido una sanción.
5: Que la ciudadanía sepa que en la unidad existimos jueces honestos. A mí se me paga un sueldo por interpretar las normas y por tomar decisiones, ¿sí? Y estas decisiones tienen que ser acorde al ordenamiento jurídico. El momento en el que yo sienta que eso ya no lo pueda hacer, pues yo tendré que tomar decisiones.
4: Si Byron Uzcategui y sus compañeros finalmente son destituidos, ya no llegarán a sus manos en instancia de apelación causas sobre las que hay interés político, como el caso Triple A, que al igual que Goleada implican al alcalde de Guayaquil.
2: Terrible. La posición de un juez que ratifica, dice, yo no he hecho error inexcusable. Lamentablemente la judicatura nos está presionando. Terrible esta declaración publicada en un reportaje de...

0: tiempo. Buenas noticias para el Ecuador. Se confirma que Ener Valencia tendrá que viajar el viernes para hacerse las pruebas médicas en Boca Junior. El jugador ecuatoriano es la nueva contratación del equipo de Boca Junior, la cuarta contratación de extranjero para Boca Junior de Argentina. También hay buenas noticias, como dice mi amigo Francisco Atiencia, de Fulltech. Darás buenas noticias. Ya te doy una buena noticia, Francisco. Aunque no hay mucho que decir de buenas noticias. El señor Ener Valencia, la cabra, jugador ecuatoriano, al que muchos le tiran mala vibra, orgullosamente ecuatoriano, es el nuevo jugador de el Boca Junior de Argentina. Si no pasa nada, pasa los chequeos médicos que serán el sábado, porque baja el viernes, el lunes tiene contrato. Un año, hasta julio del 2027 jugará Ener Valencia en Boca Junior. La pausa, ya venimos.
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0: Ando haciendo malabares acá con una sola computadora porque necesito identificaciones, presentaciones. Pero bueno, tenemos la nueva forma de hacer radio, así en vivo. Este es Maná con Karim León.

buena versión. Karim León junto a Maná haciendo esta reedición de Vivir Sin Aire. Saludos a la gente en el TikTok. Euro desde la Tacunga, buena mañana. Saludos Rami, saludos Euro. Saludos para mi esposa Miriam, para mis hijos Daniela y Lionel, que disfruten en su paseo hoy de parte de Henry. Saludos Miriam, Daniela y Lionel, que les vaya bonito en el paseo.

Un saludito para mi hija Catalina Soledad por sus cumpleaños. Que Dios la bendiga, de parte de Patricio Rivera. Carolina Soledad. Catalina, perdón, te cambié de nombre. Catalina. Eso dice que es juez honesto, Ramiro. Yo le creo al juez. Porque si fuera uno solo, yo tendría que dudar. Pero son tres jueces. Y es un juez supremo. Los cuatro se equivocaron. Los cuatro fueron mandados a corromper. Yo siempre voy a hablar más positivo que negativo. Tengo muy buenos amigos jueces. Y no solamente en la zona central. Conozco jueces de primer nivel en Quito. Conozco jueces de primer nivel en Guayaquil. Y con el mayor de los respetos, yo creo que la mayoría de los jueces son honestos. ¿Qué hay de los otros también? Sí hay. Sí hay de los otros también. Lamentablemente el 80% de los ecuatorianos no creemos en la justicia. Eso quiere decir que esos 20% de los que creemos todavía en la justicia, yo todavía creo, no pierdo la esperanza. Creemos en la justicia y creemos que todavía hay gente buena en todo lado, en la policía, en el ejército, en la prensa, en los jueces. Yo creo que hay más jueces buenos que malos, pero creo que está corrompido el sistema, sí. Y creo que hay muchos jueces buenos, honestos, que lamentablemente son presionados, como este. Solo de ver lo que... Yo he aprendido a analizar a las personas cuando se les entrevista. Yo solo con analizar, con entrevistar a una persona, sé si está diciendo la verdad o no. Lamentablemente, a veces no aplico en la vida personal, pero bueno. Saludito para el amor de mi vida, para mi hija Milagros Vargas, mi loquilla, que se levante, por favor, Cristian Vargas. Levántate, Milagros. ¿Qué opinas del nuevo gobernador, Ramiro? Creo que es un acierto, por fin. ¡Por fin! Danielito, por fin. Creo que es un acierto nombrarle a Gonzalo. Me queda la duda cuánto va a durar Gonzalo. Y lo voy a decir públicamente, ojalá lo pueda entrevistar. Le voy a mandar un mensaje hoy de felicitación. Le voy a invitar a que venga a la radio. Me queda la duda cuánto va a durar, porque a diferencia de las otras gobernadoras que tuvo Tungurahua, que no tenían ningún buena carrera, llegaron a ser gobernadoras puestas a dedo, no tenían la característica para ser gobernadoras. Gonzalo tiene una carrera, tanto profesional, empresarial como política. O sea, hay una enorme diferencia de las dos gobernadoras anteriores a Gonzalo. No sé cuánto Gonzalo pueda aguantar. Si cuando tenga que denunciar que no hay medicinas en el hospital, si cuando tenga que luchar por los zambateños o tungurahuenses porque la carretera está mala, porque el paso lateral está llena de huecos, porque no llegan los recursos a los ministerios, a Tungurahua, cuando tenga que ir al IES y ver que los quirófanos están cerrados y tienen que ir a operarte en la Tacunga y traerte a convaleciente a Ambato, cuando vaya al hospital y vea que el tomógrafo no vale, no sé a cuándo va a ser la posición de Gonzalo, cuando tenga que decirle presidente, porque creo que Gonzalo se lo va a decir, primero porque son amigos, y segundo porque conozco a Gonzalo y sé que es una persona clara, aunque a veces está medio tibio, ojalá no sea así. Le tenga que decir, presidente, ¿qué fue lo de Tungurahua? En Tungurahua tenemos estos problemas, presidente. Y le respondan, no, calladito, no digas nada. No, no puedes hablar. No salgas a dar declaraciones. No des esa rueda de prensa diciendo que no hay medicinas en el hospital. No sé cuál va a ser esa posición de Gonzalo en ese momento. Quisiera. Quiero creer que va a mantener su postura siempre clara y frontal. Sin aire. Y a lo mejor no dura mucho. Ojalá yo sea el equivocado. Ojalá que con la información que Gonzalo le pase al presidente de ciertas cosas que necesita Tungurahua, el presidente atienda a Tungurahua, los ministerios atiendan a Tungurahua y sea el nexo, cumpla con el objetivo real de un gobernador, que es ser el nexo entre una provincia y el presidente, porque es el representante del presidente en territorio. Espero que Gonzalo cumpla esa función y creo que lo puede hacer porque tiene capacidad. Pero repito, no sé cuánto podrá durar si es que no le hacen caso o si le quieren frenar o cortar. Esa es mi única duda. Buen día, Ramiro, ¿qué opinas del descenso del Nacional? Era tarde o temprano. El Nacho no tenía salvación. Bajó de la B a la segunda categoría esta semana. Segunda resta de puntos. Solamente esperarán que al final de año, sea cual sea el resultado, el Nacional, un histórico del Ecuador, va a segunda categoría. No va más en primera categoría el Nacho. Saludos, Cristian Pérez, buena mañana. Un saludo desde el Gran Guayas para la familia Núñez Bermúdez, de parte de Patricio. Patricio, un abrazo fuerte. Buen día, Ramiro. Un abrazo fuerte. José Arévalo, José, buena mañana. 7:30.
Hoy no tengo entrevista, así que hoy me voy a ir con el TikTok durante todo el programa. Si quieren quedarse, buena música.

0: esta es la versión reeditada. Esta es la versión reeditada de Vivo por Ella. Está sonando Alexander Bocelli. Andrea Bocelli, perdón. Andrea Bocelli, el tenor italiano, junto a Karol G. Este Vivo por Ella. 7:33. Buena mañana en todo el Ecuador. Gracias por dejarnos acompañarte. ¿Cómo está mi ambato querido con sus autoridades? Escucha muchas vainas, Ramiro. Soy Leo. Saludos desde Galápagos, Ramiro. Excelente programa. Bendiciones, Andrés Jambo. Buena mañana, Andresito. Edgar Castro. Buen día, Ramiro. Saludos desde Totoras. Leo. Saludos, brother, desde Estados Unidos. Sandrita Landa. Buen día, Ramiro. Que Dios te bendiga. Nueva seguidora. Saludos. Saludos, Sandrita. Qué bueno saber que tengo una nueva seguidora. Ramiro, buenos días. Willy, buena mañana. Ramiro, estoy comprendido en tu live y hay gente de Costa Rica que le gusta tu programa. Estoy trabajando en Nueva York. Gente de Costa Rica que le gusta el programa, qué bueno saberlo. La Tacunga para Santi y Andrés. Buenos días, licenciado. Viajando a Quito, pasando lazo, todo sereno. Ramiro, te escucho todos los días en Soft Drive. Éxito siempre. Hugo, un abrazo para Soft Drive. Familia Lara, buen día, licenciado. Un gusto saludarte. Familia Lara desde Riobamba. Buena mañana. A la familia Lara, un gusto saludar desde Riobamba, familia Lara. Qué bueno saber que estás ahí con nosotros. La Pris nos manda un mensajito. Es una gráfica, ya la voy a revisar. Ramiro, buenos días. Mande un saludito de cumpleaños para mi hijo Justin Landa Arias en Totoras, de parte de su padre, con mucho cariño. Ramiro, lo del Nacho era venirse y le va a pasar lo mismo que el Deportivo Quito, va a desaparecer. El Quito quedó campeón de segunda categoría, pero luego no le dejan subir las deudas. Es que el problema es que descender de categoría no es que se borran las deudas. Vamos a nombrar a la asambleísta por Tungurahua, María Paula Villacreses. ¿Acaso que por descender la categoría se va a recuperar las deudas? No, ¿acaso por hacer juicio político vamos a recuperar el dinero de la persona que firmó para regalarle 100 millones de dólares a Progen? ¿Acaso que porque el Nacional desciende vamos a pagar las deudas? Haciendo el símil de la asambleísta en que ha sido tendencia, ¿no? Terrible, terrible. Ramiro, buenos días, soy oyente de tu programa, por favor, ¿cuándo me cuesta para que me ayudes con publicidad sobre un tour? A la orden, loco, déjame te contesto ahora que salgo de la radio, ¿sí? Porque estoy leyendo tu mensaje al aire. Hola, Ramiro, hoy recordamos el día del terremoto en Pelileo. Ambato, pero también cumplo años. Yo me envío un saludito para acá yo mismo, escuchándote. Un abrazo, Verónica Flores. Verónica, buena mañana. Sí, hoy se recuerda lamentablemente el terremoto de Pelileo. Todo el mundo dice el terremoto de Ambato, pero no, fue el terremoto de Pelileo. El epicentro lamentablemente destruyó Pelileo Grande y luego tuvo que construirse Pelileo arriba. Buen día, Ramiro, un saludito allá en el mayorista para el amor de mi vida, que le vaya súper bien en su trabajo. Marcos, pero mándame el amor de tu vida, pues el nombre del amor de tu vida. Si no, imagínate, todo el mundo en el mayorista feliz que les manda saludos, no sabe a quién mismo. Buen día, Ramiro, quiero hacer una consulta. ¿De quién es competencia las riberas del río Ambato? Tengo una propiedad en este sector y los vecinos de al frente se encuentran colocando piedras gigantescas con maquinaria. Municipio de Ambato. Todo lo que es vía pública, riberas de río Ambato, quebradas, todo es competencia del municipio de Ambato, territorial, por eso se llama territorio. Las riberas del río Ambato es competencia del municipio de Ambato, por eso hicimos el paseo ecológico en las riberas del río Ambato. Recuerdo cuando el arquitecto Callejas, buen recuerdo, cuando estábamos iniciando el proyecto del paseo ecológico, me mandó, pues, porque habían unos dos o tres dueños de terrenos de las riberas del río Ambato que dijeron, no, a ver un ratito, ¿cómo van a hacer el paseo ecológico aquí? Si esto es mío, pues es mi terreno. Y se les fue con el abogado y con la ley. A ver, señores, ustedes tienen que dejar este espacio del filo del río, de la ribera del río para acá, me parece que son 5 o 8 metros. No me acuerdo. Si algún abogado me recuerda, 5 o 8 metros de la ribera para adentro es propiedad pública, municipio de Ambato. Y ahí hicimos el paseo ecológico. El arquitecto Callejas hizo ahí, él planificó el paseo ecológico. Y unos dos o tres dueños no querían ceder, pues. Entonces, con el abogado, yo era el director de comunicación en ese entonces, el jefe de comunicación en ese entonces, y fui a documentar para que no se porten mal. Así que las riberas le pertenece o tiene competencia directamente el municipio. Brigada Patria, accidente, precaución, por favor. Saludos, un buen día, Ramiro. Lionel te saluda rumbo a la capital desde Saquicilí. Sacrifrancia le decimos. Sacrifrancia, Saquicilí. Pero por favor, me mandan video. Accidente en el sector de la Brigada Patria. Tomen precaución, por favor, la gente que está viajando a Quito. Licenciado, buenos días. Mi más sentido pésame para toda la familia. Que Dios le tenga en su santa gloria el niño. Gracias, lo sentimos así. Gracias. Buen día, licenciado, aquí escuchando de todos los días. ¿Qué es de cierto que el asambleísta Lara ha renunciado para irse a la prefectura? ¿Quién asume ese puesto por ser asambleísta? Cuando un asambleísta renuncia, hay un alterno. Ese alterno sube al puesto de asambleísta por lógica. Y no sé si renunció o no anunció al asambleísta Lara para la prefectura. Ni un año en asamblea. Rosia Ramiro, en la avenida Indoamérica, junto al puente de los Tres Juanes. Les faltó asfalto, qué barbaridad. Y para completar, más de una semana, la famosa sequía. En plena curva, la gasolinera, unas trampas terribles. Me mandan foto y video. Terrible. Terrible el video de la avenida Indoamérica. Pero por favor, trabajo manual hicieron en avenida Indoamérica, señores de mapa. Yo quiero pedirles un favor. Algún concejal, Diego Proaño, que le voy a invitar. Averíguame, ¿cuál es el nombre del fiscalizador de la obra de la avenida Indoamérica? Para hacerle famoso. Me encantaría saber quién fiscalizó la avenida Indoamérica, obra del EMAPA. Porque a este fiscalizador le regalaron el título en Quinter Huevo. ¿Cómo permite esto al gerente de EMAPA? ¿Cómo permite esto en avenida Indoamérica? Parches por un lado, por otro lado, huecos. Le están regalando la plata al fiscalizador de la avenida Indoamérica. Ayúdenme a conseguir el nombre del fiscalizador para saludarle. Y públicamente le invito, venga, señor fiscalizador. Cuénteme en qué universidad se graduó, dónde sacó la maestría en vías para tener la obra que nos está entregando la avenida Indoamérica. Con plata a los zambateños. Porque el fiscalizador de la Indoamérica se está llevando la plata a los zambateños. El contratista de Indoamérica, deje de ser. Se está llevando platita, está ganando. Haga una buena obra para que le recuerden. Voy a averiguar quién es el contratista y el fiscalizador del Indoamérica. Te ofrezco para esta semana. 7:40, ya pausa y vengo.
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4: Aquí estamos, que tengas una buena mañana, son las 7:48. Precauciones, por favor, accidente sector de la Brigada Patria, ya está abierta la vía. La gente que está viajando, La Tacunga, Quito, Ambato, Quito. Abrazo a la gente que está con nosotros en el TikTok y la gente que está en www.laturbofm.com. Versión de una canción sasa de Boringer. Esta es la versión especial en español. Además con la voz de Joy Huerta, de Jesse Joy. Espectacular.

versión en español de una de las mejores canciones de Foreign Girls. Quiero saber si es amor. Soy Huerta. Buena mañana. Me ayuda con el contacto de la abogada Mercedes Cárdenas. Me dice Omerí. Omerí, te lo paso al WhatsApp. Si me escribes al WhatsApp. Saludos, Ramiro. Ayer cumplí con mi esposa 11 años de estar juntos y gracias a ella te escucho. Eduardo Valverde. ¿Por qué gracias a ella? Ella te hizo escuchar la radio. Qué bueno. Eduardo, te mando un abrazo fuerte. Saludos. 11 años juntos. Feliz aniversario. Saludos desde Miami, Rami, a todo volumen, Juan Pablo. Abrazo, mi querido Juan Pablo. Miami, te sentimos, Miami. Buen día, Ramiro, qué excelente programa. Saludos desde Riobamba. Henry Ortega, Henry, buen día. La Belu me dice, buenos días de Dios, Belu, buena mañana. Zambita, saludos de Totora, Ramiro, que Dios te bendiga, buena mañana. Ramiro, saludos desde Riobamba, un gusto escucharte. Soy tu radioescucha desde los 8 años. Soy Omar. Gracias, mi querido Omar. Desde hace tiempo me escucha, desde cuando tenía 8 años. Qué gusto saludarte, Omar. Ramiro, la vía por Payatán está mejor. Una consulta, ¿va para candidato a la alcaldía Ramiro Lapao? No, no, Pao. No, no voy de candidato. Déjame nomás aquí, tranquilito. Tengo otros proyectos. ¿Para qué pelear por los demás? ¿Para qué poner tu nombre, tu carrera al servicio de los demás si son malagradecidos? Y encima, no merecen dedicarles mucho trabajo a mucha gente. Mejor cada uno, cada uno. Dejémoslo ahí, no es tiempo. La política no está pasando por los mejores momentos en el Ecuador. Realmente, muy decepcionado la política en el Ecuador. La vía Guaranda es mucho mejor, pero hay mucha curva, Ramiro. Parcialmente abierta. Ah, es que me están contando que están viajando a Guayaquil. Déjame ver quién me contó que está viajando a Guayaquil. Déjame ver, Mauricio. Mauricio Yepes me dice, Ramiro, gracias por hacerme compañía rumbo al Guayas. Y le digo que cuando yo voy a Guayaquil, yo voy por Bolívar, por Guaranda, y me bajo por el Tornado. Me dice que él está viajando por Payatanga y me dicen que están recuperando la vía Payatanga y que va a estar mejor, ojalá en próximos días. Ramiro, buenos días, comunicadores. Ustedes y su primo Fabricio, felicitaciones, Mauricio. Gracias, Mauricio, por la gentileza. Está abierta tramos rumbo a Payatanga, Ramiro. Están reconstruyendo la vía, gracias. Licenciado, como voy conduciendo, a veces se corta la señal. ¿Puede pasarme el número telefónico de la radio? 0984-619305, solo para mi programa. A veces me mandan mensajes para Alexa, solo para mi programa. El número de la radio no lo sé, nunca lo utilizo. Saludos para Pau Paredes y Israel Espín, buena mañana. Ramiro, buenos días, siempre te escucho en Salcedo. Paito, buena mañana. Pauli Llerena, siempre deberías quedarte todo el programa en TikTok, Ramiro. Pauli, hoy me quedé todo el programa porque no tengo entrevista. Saludos para Paola Paredes de parte de Israel Espín. Ramiro, aún recuerdo cuando iba a la universidad escuchando tu programa. Saludos a los tiempos. David Morales. David, qué bueno saberlo. Un saludito para Rebeca en el Puyo, Ramiro. Saludos, Rebe. Te escucho años, pero es la primera vez que te veo. Saludos, Santiago Muñoz. Santiago, qué gusto saludarte. Buena mañana. Amable Montachana, buen día. Mari, qué gusto saludarte. Saludos de cumpleaños para Fernando Silva de parte de su tía Mari, te está escuchando en España. Ramiro, un saludo para el amor de mi vida, Paola Hernández, dile que le amo mucho, que tenga un lindo día. Bendecido día y qué gusto poder escucharte. Excelente programa, Chío. Buena mañana. Ramiro, que Dios te bendiga. Ya salgo para mi trabajo. Marina Landa, que te vaya bonita. Ramiro, te escucho en Spruce Industrias. Y los dominicanos dicen, Good Radio. Pato, un abrazo, mi querido Pato. En Spruce Indios Industrias. Abrazo para la gente dominicana. Dominicano, dominicano. Saludos, excelente programa, Carzado, Daddy Sport. Buena mañana. Ramiro, son vándalos y son estudiantes del propio Colegio Guayaquil los que destruyeron las instalaciones del colegio. Ahora sus padres fregados. No conocía del tema, vi los videos, ahora terrible. Mary Pérez, buena mañana, Mary, qué gusto saludarte. Saludos para mi esposita Avis, que tenga un lindo día de cumpleaños. Pame, saludos desde Ambato, saludos Pame. Abrazo fuerte para ti. Ya me puse romántico. Te voy a poner canciones en mi cuenta, las que me gustan a mí. Vamos a ver si tenemos los mismos gustos, ¿te parece? Esta es una versión de Yuridia con Malú. Se llama Te Equivocaste.

0: No te la pongo hace rato, hace años. Uy, cuando pongo mi música. Yuridia y Malú, juntas las dos. Pero por favor. ¿A quién le llega esta canción, eh? ¿Quién recuerda una historia donde dijiste, oye, esto se acaba, pero estoy seguro que me vas a extrañar? Y te dijo, no, que te voy a extrañar. Y después vuelve. 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Bueno, les cuento que he decidido generar un curso de neurooratoria.
1: Se suponía.
0: Hace poco saqué un diplomado en neurooratoria.
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0: Así que desde mañana vas a escuchar la promo.
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0: Empiezo el 15 de agosto, la semana del 15 de agosto, neurooratoria, para que no te trabes cuando hablas, para que puedas enfrentar al público, para que sepas cómo enfrentar un discurso, para que sepas cómo enfrentar una venta, para que sepas cómo atender un cliente. Voy a dar un curso, porque aprendes algo, ¿para qué? Si no lo compartes. De neurooratoria. Lo voy a hacer en Miró. El curso va a ser martes, miércoles y jueves, de 6:30 p.m. a 8 de la noche. Presencial. Presencial. Y al final vamos a tener un certificado avalado.

0: La próxima, en 15 días, en 15 días exactamente. Un mes, duración de un mes. Neurooratoria, martes, miércoles y jueves. No lo puedo hacer solamente online, porque esto no se aprende así online nada más. Tiene que haber presencia, porque también se habla de el lenguaje no verbal, las manos, el físico, cómo mirar a las personas, cómo enfrentar al público. Eso lo vamos a hacer en 15 días.
1: Dime qué haces aquí.

0: Ramiro hace en Riobamba el curso. No, pues tiene que ser aquí en Ambato. Yo ando en Riobamba. No ando en Riobamba, ando en Ambato. Ramiro, ¿por qué no hacer el curso en la tarde para los que estudiamos en la noche? Podría ser un segundo curso. Este ya está casi planeado. Lo tengo casi listo ya. Es más, salió de la propuesta de una empresa que me dijo, Ramiro, ¿habría como que nos dé esta capacitación? Dije, sí, pero yo viajaba a Estados Unidos ya al Mundial. Y le dije, al volver del Mundial lo hago. Y bueno, decidí abrirlo más bien, aprovechando que mucha gente me ha pedido el tema. Sí, 8 o 7 minutos, la pausa comercial, vengo enseguida. No te vayas, tenemos más en el programa.
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3: Última media hora del programa, último 14 minutos del programa. Por favor, me he pasado ya. Este es Cazú, me pidieron esta canción, no te deseo el mal. Un abrazo, buena transmisión desde Quito, me dice el abogado Darwin Ortiz en TikTok. Saludos, Ramiro, siempre nuestro respaldo. Cristian, buena mañana. ¿Va para alcalde, Ramiro? No, no voy a ser candidato. Lo ratifico una vez más. Hasta ayer me insistieron. No, gracias. No, no voy a ser candidato.

8:18. Este programa se me fue. Upa. Se me fue rapidísimo el programa hoy, sin invitado, oye. Buen día, Ramiro. Mi nombre es Marco Pilco, ingeniero mecánico, inspector de soldadura. Quiero compartir una reflexión con toda la ciudadanía y con nuestras autoridades. En los últimos años hemos visto cómo han aumentado las construcciones con estructuras metálicas. Ya sean viviendas, galpones, locales comerciales y otros espacios, edificios se están construyendo ahora. Sin embargo, muchas veces nos preguntamos, ¿quién verifica que esas estructuras sean realmente seguras? Buena pregunta, oye. Hoy cuando recordamos el terremoto que marcó la historia de Ambato y de Pilileo y nos acercamos a los 100 años de este acontecimiento, vale la pena pensar en la importancia de la prevención. No debemos esperar a que ocurra otra tragedia para recién actuar. El momento que existan mayores controles y normas claras para la construcción, amiga, y para garantizar que se realice de forma segura y con materiales de calidad. También es importante que las personas encargadas de revisar estas obras sean profesionales capacitados y certificados. Por ello, depende la seguridad de muchas familias. Construir bien no solo significa levantar una obra, significa proteger vidas, la prevención, la responsabilidad y el cumplimiento de las normas. Marco, me encantaría conversar contigo. Te voy a escribir en interno. Te voy a invitar a que vengas a una entrevista para hablar de esto. Tienes toda la razón. Edificios completos se están construyendo ya prácticamente con hierro. Otra forma de construir. ¿Quién controla esto? Esto sería bueno. Mira que en el terremoto de Venezuela se habla de que hay mayor número de muertos, que llegan a los 4,000, por las fallas estructurales en la construcción. Así que, Marco, te escribo en interno. Buen día, Ramiro, que Dios te bendiga, que tengas un excelente día. Saludos para la compañía de taxis parroquial rural Servimóvil en Picaigua. Servimóvil, te sentimos. Don Ramiro, ayer estuvimos en la sesión del barrio y una de las personas dijo, Ramiro Velas iba para alcalde. Yo le dije que no, que usted dijo en la radio que no va y todos nos pusimos tristes. Creo que debería revisar esa decisión. Tiene el apoyo total de muchos ciudadanos. A donde voy comento que creo que sería una gran autoridad. No, gracias por tu mensajito, pero no. Hola, Ramiro, que tengas excelente.

0: Campeón, ahí tienes los videos. Voy a publicar hoy en las redes sociales de Hechos parte de la entrevista que hice ayer con el ingeniero Luis Amoroso Mora. Hola Ramiro, saludos desde Galápagos, Erika y Diego. Armando, saludos. Hoy es su cumpleaños de Diego Armando, cumpleaños número 31. Que Dios lo bendiga. Diego Armando, no eres Maradona, ¿no? Te mando un abrazo, Diego Armando. Feliz cumpleaños en Galápagos. Saludos al director del Consejo Provincial, a Vía Pingo, Angamarquillo. No dan atención el bacheo. ¿Quién tan será? Ilustres desconocidos directores del municipio, del gobierno provincial. ¿Quién tan será? Atento, director del Consejo Provincial de Vías. Desde la Pingo, Angamarquillo, le saludan para decirle que es un desastre la vía. Buen día, señor Vela. Mi más sentido pésame a usted y su familia. Sabe que ayer subió la señora alcaldesa Pingo, ofreció ayudar a que el Comité Promejora se haga cargo de la administración de agua y ofreció otras cosas, pero luego de 2 meses, típico, los políticos no aparecerán. La señora alcaldesa subió, dicen, a Pingo para hablar de que el Comité Promejora se haga cargo de una del agua potable. No sé si sea una decisión de la alcaldesa. Es que eso tiene razón, la gente es muy agradecida, Ramiro. No exponga su nombre, no vale la pena en este momento ir de autoridad. Gracias, mi querida Elina. Buen día, don Ramiro. Ya que esté en esa onda, póngala de Forever Young. Saludos, excelente, bendiciones. Qué buena canción, Forever Young. Saludos, Ramiro. ¿Sabes si van a ampliar la vía Ambato Riobamba? No, por ahora no, hay que hacer las expropiaciones primero. Buen día, señor Ramiro. Un saludo para Gisela, para Lisbeth y para Gavilú. La escuchamos desde que trabajaba en Radio Bandida. Uy, hace rato. No falla. Muchos años ya. Buen día, Ramiro. Saludos para todos los gas parroquiales que a última hora se ponen a hacer obras, a pintar las paradas de buses y así. El tiempo pasa. Ya, pues normalmente, a ver, los gas parroquiales, los municipios y las prefecturas, a esta época, por agosto, por septiembre, recién empiezan a hacer obras. No es que si no se quedan con el presupuesto. Buen día, Ramiro. Es verdad que los señores de tránsito ya no tienen competencia en Ambato. Hace una semana me estacioné en la calle Primera Imprenta porque quería ver unas cosas y al retornar después de unos 10 minutos me pusieron candado. La señora del tarifado tuvo que pagar una multa de $41. La pregunta es, la señora de caja de manera preponente me dijo que los tránsitos no tienen competencia. No, no. La señora no sabe. El tránsito es competencia de los agentes de tránsito. Solamente en las zonas pintadas de azul es competencia de los del CIMER. Si quieren, dicen que la ordenanza que han reformado, la ley no es, la ordenanza no está sobre la ley. Una ordenanza es una ley local, pero no puede irse contra la ley nacional. Aprendan eso, principio básico. Yo no soy abogado, pero es consulten algún jurisconsulto. ¿Qué está sobre la ordenanza? La ley. Una ordenanza no puede ir contra una ley. Así de simple. Principio básico. Tenga la bondad, abogados que están escuchándome. Yo estoy mal. Una ordenanza puede contravenir una ley. No, ¿no es cierto? Buena música, excelente día, Ramiro. Saludos desde Cuatrán. Por favor, otra canción de Yuridia. Sé que dice, amigos, no, por favor. Opa. Opa. Opa, Alejandra. Opa, Alejandra.
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0: Amigos, no, por favor. Déjame ver, si la encuentro la pongo. Pero antes, el Marqués.
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0: volviste. Oye, ¿qué te hace creer que voy a sonreír cuando vuelves? ¿Te atreviste a volver? Aquí falta una patita. Yo de Marqués le pone una patita a Aladino. De Aladino al final, para cerrar. Bueno, señores, hoy te he puesto casi toda mi música. Todo pasa por algo a veces. Acá tuve un problema con la computadora, cambié de ritmo, puse mi música y la hemos pasado bien. Don Ramiro, ¿dónde me inscribo en el curso? Deje, recién lanzo el curso. Mañana a lo mejor le aviso cómo inscribirse, ¿vale? Buen talento nacional, Gigi, buena mañana. Ramiro, ¿por qué no cumple la vía en Bato Riobamba que ofreció Daniel Noboa en campaña? No lo ofreció. No lo ofreció. El proceso fiscalizador de un ex asambleísta que se llama Ramiro Vela hizo que se cumpla con la obra del ingreso a Ambato en el sector norte. El ingreso sur no se puede hacer mientras no se avancen las expropiaciones. Primero hay que expropiar. Buena canción, Rami. Buena mañana. Buenos días, don Ramiro. Elvia Lara, Elvia. Buena mañana. Normativa de control de GAD Ecuador. Un saludo, Ramiro. Siempre lo escucho. Las construcciones a nivel Ecuador no son sismo resistentes debido a la falta de una normativa en el Ecuador, Ramiro. Wilmer, lamentablemente sí. Dios no quiera nos pase como Venezuela. Buena mañana, Ramiro. Pues enviaré un solito para mi madre, Herminia Zailema, de parte de Diego Supe, de parte de su hijo. Herminia, te está saludando tu hijo. En Totoras, la capital mundial de Chocho, Patricio Aldazo. Un abrazo, Patricio. Buena mañana. Buen día, Ramiro. Bendiciones. Juanpa, feliz cumpleaños para mi mami Aida, que tenga un hermoso día y que la amamos mucho de parte de sus hijos. Desde el Cantón Ceballos, Rami, escuchándolo. Avi Vázquez, saludos, Ramiro, buenos días. Buena decisión, Ramiro. Usted tranquilo en la radio, haciendo lo suyo. Una buena transmisión desde Quito. Abogado Darwin Ortiz, un abrazo, abogado. ¿Cómo hago para inscribirme en el curso? Upa, todavía recién estoy armando. Ya tiene una alumna para el curso, Ramiro, Pauli Llerena, yo. Se hace online, pero por favor. Giovanni Sánchez, Ramiro, bendiciones. Muchísimas gracias, Ramiro, te estoy molestando, Mario. El presidente de la carrera de medicina de la Universidad Técnica de Ambato en el TikTok me dice: necesito hablar con usted sobre varias cosas que están pasando acá en Auta. Bienvenido. Hacemos una entrevista aquí. Buena mañana, Ramiro. Saludos para Vero. Hola, Ramiro, buen día, una consulta. El curso que va a capacitar, ¿tiene límite de edad o no importa la edad? ¿Y cómo se puede separar un curso? Gracias, Jaime. Jaime, no tiene límite de edad.
1: Discúlpame, para mí
0: la edad no es un límite, loco. Bienvenido al curso. Los años que tengas. Buen día, Ramiro. ¿Nos podrías informar si está dando?
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0: La orden de los pasajes aquí en Tungurahua. Los señores de la cooperativa de Quero ya están cobrando el alza de pasajes. Ya desde el primero, pues. ¿Qué pasa, amigo? ¿No sabrías que Novoa ya autorizó? La ANT autorizó el alza de pasajes. Ando, como dice mi amiga Natalie Murillo, no es alza, es nivelación. Bueno, sí, Ramiro, robo en la Universidad de Guayaquil. A ver, la unidad... El robo y el atentado en la unidad educativa de Guayaquil no son estudiantes del plantel. Son menores de edad venezolanos y ya fueron identificados por las cámaras de seguridad. Pero hay que esperar que Fiscalía actúe hasta que se vayan estos venezolanos. Pobre nuestra patria, dice, y la justicia. Qué pena, ¿no? Pablo Brás con Ramiro, por favor, pon la canción Llorar de Lucero y Yuri. La vía Yacupamba, un basurero. Vía Pillar, un desastre. Huecos por todo lado. Ahí está el gobierno provincial. 24 al año pagamos por cabeza. Don Ramiro, buenos días. Le saludo a Wilmer, fiel oyente de Zizamba. Trabajando desde las 5:30, escuchándolo. Buenos días, don Ramiro.
2: Por supuesto.
0: Sí, vi el video en el cual el chico agredió a una mujer y quiso romper un rótulo en el barrio Solís. ¿Qué opina de esto? De la reacción del muchacho. No lo vi, Fercita. Pásame, por favor. Bueno, señores, voy a cerrar el programa. Me robo unos minutos de Alexa solo por esta canción. En Ecuatrán están pidiendo que no le digas amigo ni amiga. Acepta la realidad. Con esta me despido. 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Estuvimos en el aire. Soy Ramiro Vera Jiménez. Esto fue Inicio Caliente. Nos vemos mañana. Chao. Amigos, no, por favor.

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0: siempre un placer grande, un gusto saludarte a través de 93.3. Algunas de las situaciones que me mantienen un tanto ocupada fuera de la radio me traen a tus oídos a través de 93.3 en este Super Miércoles 5 de agosto. Estoy contigo hasta las 12.30. Gracias a tu compañía, siempre la linda sintonía. Tengo conexión contigo a través de www.laturbofm.com. Transmito todas las ideas. Tú te comunicas con nosotros a través de personal WhatsApp, Turbo WhatsApp. A través del 09-6989-1302 y a través del 09-8499-0938. En tus oídos, junto a Scratch DJ. Y a través de la radio motor que mueve el Ecuador, programa El Rojo Vivo Original. Este es el original, el único programa que te puede decir somos los originales. Aquí nacen ideas, esquemas, estilos. Aquí nacen segmentos. Aquí nace la voz. La auténtica dueña de tus mañanas. 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

0: comenzamos esta mañana una nota al Rojo Vivo Turbo Show 93.3. Tengo 17 minutos en la hora 9. El tiempo corre rápidamente. Saludos para Mondi Cars, parlante rojo con negro. Muy buenos días. Estoy contigo, Banco Pichincha. Un saludo también para todo el equipo de... Quienes nos acompañan en el Mundo de los Andes. En breves minutos ya estarán activos todos los locales, me comentan. Te abrazo muy especialmente. Comparto contigo la nota al Rojo Vivo. Si la próxima botella que uses no permaneciera 500 años contaminando el planeta, sino que desapareciera en apenas 6 meses, ¿qué opinarías? Te cuento los avances revolucionarios de la ciencia, que está como todas las días al Rojo Vivo. Son 3 chicos en la India que crearon Bakua. Son las botellas biodegradables hechas con caña de azúcar, con la de Celia Cruz. Son hechas con caña de azúcar y maíz, que pueden descomponerse en solamente 180 días y reemplazar al plástico de un solo uso, de una sola vez. Esperemos que esta fórmula no sea nuevamente desaparecida como tantas otras fórmulas las han desaparecido. ¿Quiénes están interesados en hundir al planeta en la basura? Pero lo que sí te cuento es lo que están desarrollando Bakua. Es una empresa de cara a la India que fabrica botellas biodegradables utilizando materiales de origen vegetal, principalmente derivadas de la caña de azúcar y de almidón de maíz. Ya a simple vista parecen botellitas de plástico convencionales. Pero eso sí, te cuento que tienen una diferencia enorme bajo condiciones de compostaje industrial. Pueden descomponerse en aproximadamente 180 días. Todo esto en lugar de permanecer durante siglos acumulándose en vertederos, ríos, océanos, convirtiéndose en microplástico que viaja al torrente sanguíneo, corazón y cerebro de todos los habitantes de este hermoso planeta. Además, te comento que están diseñadas para contener bebidas frías y calientes. No contienen BPA, que es tan peligroso. Buscan ofrecer una alternativa accesible para reemplazar parte de los envases plásticos de todo uso. Y ojalá en los países del mundo se pusieran de acuerdo para poderlas utilizar. Aquí en los países subdesarrollados, donde hay mayor cantidad de corrupción en Latinoamérica, al países tercermundistas, que son los más corruptos, ahí tendríamos un poquitito de problema hasta que los gobiernos, sus asambleas, comprendan que en el futuro no van a poder comer billetes que tanto se emplean en robar. En el futuro van a necesitar agua. Y el agua se fabrica solamente con este tipo de materiales, que son biodegradables. El agua fluye en el planeta de manera libre. Esperemos que algún día lo comprendan. Aunque estas botellas no desaparecen por sí solas, si se abandonan en cualquier lugar, requieren condiciones adecuadas de repostaje. Para degradarse en ese tiempo, representa un avance importante hacia envases fabricados con recursos renovables. Y sobre todo con un impacto ambiental mucho menor. La crisis mundial del plástico no se resolverá con la única innovación. Con ideas como esta, sino todos unidos, aportando ideas y absorbiendo ideas como estas, eso sí, a través de estos envases que podrían ser en un cultivo de caña de azúcar, se pueden fabricar allí y terminan sin dejar una huella permanente sobre el planeta. 3 chicos, 3 amigos que hicieron de este fantástico avance una idea que puede salvar al planeta. Te abrazo muy especialmente a ti que me acompañas todos los días a través de la frecuencia. Tu música suena 93.3, 93.3, en miércoles en tus oídos. Ya te cuento la zona de los 33 millones. Este día tengo una sorpresa para ti. Tu música suena, la única estación que le pone energía original de verdad. 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

saludar a todos los Triumph Winners. Gracias, Libertadores 33. Muy buenos días. Me llevas contigo, te llevo conmigo. Súbele, súbele, súbele. Son 27 minutos en la hora 9 en este super día miércoles. Yo estoy contigo a mitad de semana. Con la inquietud de compartir contigo más información. Mi Alexa querida, el día de ayer hablaste acerca de la albahaca. ¿Nos puedes repetir un poquito de la información? Con mucho gusto, te comento que la albahaca, rica en vitamina A, C y K, contiene calcio, hierro, magnesio, manganeso y potasio, aporta antioxidantes que ayudan a proteger las células del daño. Todo esto al rojo vivo. Tu zona saluda al rojo vivo 93.3. Favorece la digestión y pueden disminuir la sensación de pesadez. Todo eso hace la albahaca. Contribuyen al buen funcionamiento del sistema inmunitario, ayudan a que la salud de los huesitos, gracias a la vitamina K, sea muy buena. Puede beneficiar la salud del corazón como parte de una dieta saludable. Si hablamos del cilantro esta mañana, porque tu salud siempre está al rojo vivo y llena todos tus huesitos de salud y bienestar. Los nutrientes de cilantro, el cilantro tiene vitamina A, vitamina C, vitamina K. Por eso tiene la increíble capacidad de rejuvenecer tu rostro. Como un dato plus al rojo vivo te cuento. Comparto la información. ¿Sabías tú qué? Si nadie te la ha dicho, yo te lo cuento. Cilantro, cuando tú lo consumes crudo todos los días, te ayuda a disimular las ojeras cuando son muy oscuras. Resulta que cuando las ojeras son muy oscuras, el cilantro entra a desinflamar la parte de tus ojitos y te ayuda a recuperar el tono normal de tu piel. Muchas personas han solucionado el problema de ojeras oscuras, profundas, consumiendo cilantro, un bocadito de cilantro todos los días. Cilantro tiene ácido fólico, vitamina B9, que es anticancerígeno. Cilantro tiene potasio, que te ayuda a bajar la presión arterial y evitar calambres. Tiene calcio, que alimenta tus huesitos. Tiene magnesio para tu cerebro, para tu sistema nervioso. Tiene hierro para tu sangre. Tiene manganeso y también fibra. Tiene antioxidantes como flavonoides y los polifenoles. ¿Qué enfermedades te ayuda a prevenir el cilantro? Consumido regularmente, además de mejorar la calidad de tu piel y ayudarte a evitar las ojeras profundas. Cilantro tiene una cantidad de beneficios contra las enfermedades cardiovasculares, contra la hipertensión arterial, diabetes tipo 2 como parte de una dieta equilibrada. Algunos tipos de cáncer relacionados con el daño oxidativo también los detiene el cilantro. La osteoporosis, gracias a su aporte de vitamina K. Las infecciones leves por sus compuestos de actividad antimicrobiana, que ayuda a prevenir la inflamación crónica. Además de que el cilantro favorece la digestión y algunas personas lo utilizan tradicionalmente para aliviar los gases, el aire de la barriguita. Lo ideal es consumirlo ambas, hierbas, quizás albahaca y cilantro, frescas en ensaladas, sopas, jugos o como condimento para aprovechar mejor sus vitaminas y antioxidantes. Todo esto, yo te cuento lo que nadie más te cuenta. Original y siempre la única estación auténtica, con energía prendida al rojo vivo en el turbo. ¡Soul!

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sigue sonando cuando a través de 93.3, 9 con 38 minutos 37 segundos, tiempo que sigue corriendo. Emocionados, sentidos y conectados contigo. Gracias, Tunguragua 133. Super Turbo Caballero, su Alex. Original y siempre al rojo vivo. Gracias también a Super Caballero, Libertadores 25. Día Flores 23. Día Flores 32. Gerpaso el 1. Super Compañía, la tuya. Gracias por ayudarnos. Ser siempre la parte fundamental de a través de 93.3. A través de la cual entregamos toda la energía y la música que tú necesitas. Magnéticamente conectados contigo. Indiscutiblemente. Llevando toda la energía que tú necesitas para tu mañana a través de 93.3. Todos los proyectos que tú tengas este día tengan éxito, tengan triunfo, todo aquello que tú anhelas. Tengo una bonita mañana de bendiciones. Atraemos tu vida, el éxito te acompaña. Atraemos también la parte positiva de tu corazón. Estoy contigo, me llevas a través de 93.3. Mientras iniciamos un viaje. Y en este viaje yo te cuento porque todos los destinos son al rojo vivo esta mañana. Destino para compartir contigo hoy. Te cuento, comparto contigo la información. 1850 nace Guy de Maupassant, reconocido autor de cuentos y novelas. 1914 se inaugura el primer semáforo eléctrico del mundo en Cleveland. 1930 nace Neil Armstrong, primer ser humano en caminar sobre la luna. 1962 fallece Marilyn Monroe, uno de los mayores íconos del cine. Mientras yo continúo con el viaje, en el 2010 se produjo el derrumbe de la mina. Mina San José, donde 33 mineros quedaron atrapados y fueron rescatados con vida meses después. Eso es una verdadera, es un verdadero milagro. Que estos seres humanos se hayan sujetado a la vida con tanta fuerza como para no dejarse vencer. 33 y meses después fueron encontrados. Ya hablamos contigo del 5 de agosto de 1824, se instala la primera Corte Superior de Justicia. En el entonces Distrito del Sur, un hito importante en la organización del sistema judicial. Ecuatoriano, Ecuador, mi país. Cada 5 de agosto recordamos que la historia se escribe con valentía, innovación y esperanza. Y hoy tenemos una nueva oportunidad de seguir adelante y dejar la huella positiva a través de la energía transmitida. Solamente a través de los auténticos 93.3. Sonamos, seguimos y somos en tu super día miércoles.

mira este mensaje, me dice mi Alexa, temprano. Muy temprano, si me puedes contar qué tengo para hoy en la casa de Capricornio. Con gusto, vamos rápidamente porque usted lo ha pedido a través de las 12 casas. 93.3, te invito a ser parte de un segmento exclusivo de Al Rojo Vivo Turbo Show, Los Caballeros del Zodíaco. Sumados, unidos, fusionados a los Silverhawks. ¡Allá van! En este super día miércoles 5 de agosto vamos a la casa de Aries, porque usted lo ha pedido. En este día tan especial tú vives un día de muchas llamadas, cierres de contratos y oportunidades de viaje o contactos con personas del extranjero. Te recomendamos, Aries, no caer en arranques de enojo ni discusiones laborales. Aries, siempre enojado, siempre discutiendo, siempre peleando, mejor dicho. Enfócate en tu crecimiento, Aries, en tu crecimiento personal, para que se estabilice tu energía. A la casa de Tauro, resolverás asuntos pendientes de trámites legales, pagos o firmas de documentos importantes que tenías estancados. Sana tu cuerpo, sana tu mente, cuida tu alimentación. Casa de Géminis. Interesante me parece para hoy la premisa de Géminis. Pedid y se te os dará. Pide y se te dará. Es un día de abundancia rápida y de pedir ese aumento o cambio de puesto que tanto deseas. O más clientes, como en mi caso. Que muchas gracias, están viniendo. Qué cantidad de clientes. Y gracias, Dios mío, por eso. Tu palabra tiene gran poder hoy, así que decreta solamente cosas positivas. Hoy vamos a buscar la zona de conexión al Rojo Vivo y vamos a decretar positiva a favor del planeta, de ti y de toda tu familia. La casa de Cáncer. Día miércoles, idóneo para organizar tus cuentas y liquidar deudas. Cáncer, pague lo que debe momento de hacerlo. Si tú tienes dudas sobre la lealtad de alguien a tu alrededor, hoy verás las cosas claritas. Todo se te mostrará con total claridad. Las envidias, las críticas se mostrarán ante ti hoy, Cáncer. Protégete de malas vibras, envidias usando el color azul. La casa de Leo, hoy es un día para destacar en juntas, cerrar negocios, recibir sorpresas o regalos. Serás muy rodeado de personas que te admiran, pero cuida tu ego para mantener la armonía. Casa de Virgo. La casa de la Torre te pide construir bases firmes y cortar con amistades o relaciones que solamente te restan energía. Si hablamos en lo laboral, se visualiza un cambio positivo en la reestructuración que termina fortaleciéndote a mediano plazo. Construimos sobre base firme, con paso fino, Virgo, con paso fino. Cortar con amistades o relaciones que también solamente te drenan energía. Cambio positivo en lo laboral, reestructuración. ¡Qué increíble! Todo, absolutamente todo se ajusta tal cual. Libra. La casa de Libra. Si estás soltero, el universo pone en tu camino a alguien muy compatible del signo de fuego. Y precisamente ayer conversaba con alguien del signo de fuego. ¡Increíble! En el trabajo tú buscas equilibrio. No te eches a la espalda responsabilidades que no te corresponden. ¡Correcto! Casa de Escorpio. Tú tienes el temple y la madurez necesarios para superar cualquier traba económica o laboral que se te presente. ¡Así es, Escorpio! ¡Sí, poderoso Escorpio! Es un buen momento para renovar tu espacio o hacer compras para tu hogar. Continuamos con la casa de Sagitario. La suerte toca tu puerta este día miércoles en la llegada de un dinero extra. Bono, pago por adelantado de una deuda pendiente, así que mantén tu mente abierta a proyectos, emprendimiento, a viajes cortitos. ¿Quizás un viaje inesperado te alegrará la tarde? Sí, 100%. Capricornio, casa de Capricornio. Tu liderazgo y profesionalismo te posicionan como el gran pilar en tu trabajo o negocio. Te buscan para pedirte consejos o liberar proyectos de gran peso. No descuides tu descanso ni te cargues innecesariamente de problemas o responsabilidades. La casa de Acuario. Una ráfaga de iluminación y esperanza llena tu vida. Recibirás una propuesta respecto a un trámite. Se abren puertas para ti el día de hoy. Sin embargo, ciertas cosas negativas todavía son tropiezo en el área de labor. La casa de Piscis. Tú avanzas a pasos agigantados hacia tus metas. Momento de dejar atrás las inseguridades y los dramas del pasado. Un negocio familiar o un proyecto personal empezará a dar frutos muy pronto, Piscis. Tu música sigue sonando. La única energía, la única estación de tu mañana con verdadero poder en tu real.

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7: Nos vamos a ver.

¿Dónde nos vamos a ver? Dímelo este rato y me llamas 098499-0938. Me llamas y me lo cuentas gracias al 098499-0938. Compañía en tus parlantes. Todos los días nos mantenemos conectados contigo. Y activamos tu poder de elegir, tu poder de seguir adelante. Siempre con tu turbo en tu parlante. Los saludos a quienes son parte de 93.3. Cuando llegan a través de la zona de la energía, gracias mil. Me encuentro contigo, Juan Pablo. Buenos días. La dueña de mi dial reportando sintonía, la dueña de mis mañanas. Radio Turbo en el Parqueadero Central, a pocos pasos de la Basílica de Baños. Mi querido Juan Pablito, un abrazo muy especial. Somos los dueños de tus mañanas. Saludos, un abrazo, mi querida Alexita. Cada mañana alegras el día. Soy Jorge Luis Bisuet. Siempre te escucho. Gracias, mi querido Jorge Luis. Te abrazo, que tengas una bonita mañana. Me envías información. ¿Qué es lo que me cuentas? Un saludo para ti también con todo el superpoder de tu dial. Te abrazo, gracias, mi querida Margot. Linda, amanece con un lindo día hoy. Mi saludo muy especial. Cada nuevo amanecer te recuerdo cuánto la vida es bella. Muy buenos días, la vida es hermosa. Por eso la comparto contigo, por eso cada día somos junto a ti el motivo y el motor para seguir adelante. Frank Henry, buenos días. Mi querido Frank Henry, tengo tus audios. Escucho tu música, siento tu corazón, siento tu presencia. Tu energía que siempre el poder, 93.3, 93.3. Prendidos originales, redondel de la policía, mi Alexa, ahí donde te escuchamos todos los días. Gracias también en el ex redondel de Samba. Buenos días, turbo reportero. Tú sientes el poder, sientes la sintonía. Cuando somos parte de tu día a día. 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

Turbo en tus oídos, compartiendo contigo una mañana preciosa, día de sol. Tenemos esperanza y sol, ¿sí? Temprano el Inami nos advirtió que hoy tendríamos sol. Quiero contarte, comparto contigo la información. La generación Z consume alrededor de un 20% menos de alcohol que los millennials. A su misma edad, marcando el nivel de abstinencia y reducción más alto en 3 décadas. Resulta que la generación Z está haciendo un gran cambio porque no les gusta el alcohol. Y muchas de las empresas que producen alcohol gracias a la generación Z estarían a punto de entrar en una quiebra. Desde campo, les comento que este cambio redefine el ocio juvenil hacia la moderación, la salud mental y nuevas formas.

la embriaguez. Si voy a tomar, que no pierda el control de mis sentidos, dicen. La socialización digital se vincula mediante los videojuegos o planes diurnos, alejados de los bares tradicionales. Si hablamos de impacto económico en las grandes marcas de bebidas, ha bajado bastante. ¿Cómo ha cambiado el diseño de los bares y discotecas? Simplemente así, no entregando bebidas alcohólicas. La generación Z cambia el ritmo del mundo. 10:21. Felicitaciones a la generación Z por haber descubierto la manera de llegar a sí mismos nuevamente. Salvar a la humanidad, hacer un stop en el declive, hacer una pausa y empezar a subir. Eso es la generación Z. Bien por ellos. Miércoles 5 de agosto, el ser humano siempre tiende a evolucionar. Te cuento, comparto la información contigo. Como referencia, te comento que la generación alfa nacidos entre el 2013. La generación Z nacidos entre 1997 al 2012. Tendría en este momento de 14 a 29 años. Los millennials, generación Y de 1981 a 1996. Tienen en este momento de 30 a 45 años. La generación X, nacidos en 1965 a 1980, en este momento cuentan con 46 a 61 añitos. Y la generación Baby Boomers, nacidos desde 1946 a 1964, tienen este momento de 62 a 80 años, los Baby Boomers. 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Ya a continuación, pregunta de los 33 millones. Facilita, rapidito, Yalitante, porque tú lo escuchas con Turbo en tu parlante. ¡Súmale, súmale, súmale! Pregunta de los 33 millones. ¿Estás listo? ¿Cómo se le conoce al texto que narra la vida de una persona? ¿Cuento, biografía o poesía? Te repito, ¿cómo se le conoce al texto que narra la vida de una persona? ¿Cuento, biografía o poesía? ¿Cuento, biografía o poesía? ¿Se llama cuento, se llama biografía, se llama poesía? Este es el texto que narra la vida de una persona. Son 33 millones. 93.3, 93.3. Música, sonamos. El día de sol. Somos la energía de tu parlante.

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Salsa con sabor, salsa con poder. Con 41 minutos en la hora 10. Tiempo pasa rápidamente, somos tiempo. La vida es tiempo. Depende de ti, tu música suena. Me envías tu saludo, tu abrazo. Muy buenos días. Alexita, dichoso bendecido día junto a la voz más sensual, la dueña de mis mañanas, al rojo vivo por la Turbo 93.3. Gracias, vida preciosa. La respuesta es correcta. Está atento de la zona de los 33 millones. Te envío un beso. Linda mañana. Precioso poder positivo. Comunicarme contigo toda la vida. Buenos días, un abrazo 93.3. Javi. Javi Freire, precioso día. Besito para ti también. Me encanta ese corazoncito rojo. Un globito forma el corazoncito rojo. Y Alexita, muy buenos días. Un saludo para la caja de ahorro Los Tres Juanes. Estamos laborando en Atahualpa a todo volumen. Junto a Radio Turbo 93.3. 93.3. La caja de ahorro se suena. Súbele, súbele, súbele. Gracias por ustedes, buenos días. Caballero 133, Tungurahua. Super Caballero Azul, poderoso de regreso al centro. Vida mía, te vi hace un momento cuando subías por la avenida Atahualpa. Digo, lo tengo pendiente porque estamos justo en momento de pausa publicitaria. Te me adelantaste, pero me saludas también de regreso. Gracias, mil besos. Eso se merece un beso. Beso para todo este día. Gracias, Tungurahua 133. Tu compañía es importante, Tungurahua. Muchas gracias, número, ¿sí? Tungurahua 25. Gracias a caballero Tungurahua 133. Y un abrazo para Libertadores 39. Carpazo al 1, buenos días. Los niños que reportan sintonía esta mañana, que están ya presentes en el salón de clases, gracias por venir. Tomen asiento. El resto con representante el día lunes. Aquí me quedaré esperando el representante, pienso yo, toda la vida. Quiero contarte. Antes te recuerdo la pregunta de la mañana, ¿me cuentas? Con las 43 minutos de la hora 10, ¿cómo se le conoce al texto que narra la vida de una persona? ¿Cuento, biografía o poesía? ¿Cómo se le conoce al texto que narra la vida de alguien? Le decimos cuento, biografía o poesía. Quiero darte más información con respecto a la filtración de datos y estafas en Ecuador. ¿Por qué circulan y cómo nos vamos a proteger? Han pasado meses después de que se conocieron presuntas filtraciones masivas de datos usuarios. Los usuarios reportan la llegada de correos engañosos de la ANT que contienen información personal. La privacidad de los ecuatorianos parece haber quedado expuesta en la red, desde bases de datos gubernamentales hasta registros de empresas privadas. Son las filtraciones de información confidencial que se han dado en el Ecuador, y este hecho ha dejado de ser un incidente aislado para convertirse en una vulnerabilidad sistémica que ha revelado datos sensibles con nombres completos, direcciones, hasta números de cédula y huellas dactilares. Todo eso ha sido entregado. Las filtraciones de datos aún continúan en Ecuador. En julio todavía circulaban supuestos correos electrónicos de la Agencia Nacional de Tránsito ANT. Por ejemplo, 26 de julio del 2026 a un ciudadano se le llega un correo en el que se menciona que tiene una multa de tránsito pendiente de pago. Y en el correo se recalca que si la multa no era cancelada, el valor de la multa incrementará un 30% de acuerdo con la normativa vigente del Código Orgánico Integral Penal. Se detalla que la supuesta infracción cometida era por haberse estacionado en una zona prohibida, lo que constituiría un pago del $47. Sin embargo, la dirección de correos electrónicos no correspondía a una cuenta oficial de ANT. Es decir, era una estafa. Y este tipo de correos aún llegan a las personas, pese a que ya han pasado 3 meses después de que se conociera sobre una campaña masiva con mensajes que simulaban ser oficiales de la ANT. También se dan 2 meses después de que se conociera que hubo una filtración masiva de datos del registro civil, entidad emitida. Argumentan ellos que se trataba de un hecho que habría ocurrido en otro periodo. Las campañas de las estafas circulan de acuerdo con la coyuntura. Pero se expone que si este tipo de correos electrónicos aún llegan a la ciudadanía es porque los datos filtrados todavía siguen en circulación. Campañas como esas que van a ser continuas van a aprovechar ciertas coyunturas también. Los especialistas digitales recordaron que la ANT volvió a la coyuntura debido a la nueva forma de formar un turno, de tomar un turno para obtener una licencia de conducir. Todo esto bajo este escenario, con este tipo de correos llegan a la ciudadanía. Se debe haber, sí debe haber una respuesta de las autoridades, que hasta ahora no se han pronunciado. Lo que más preocupa es que uno accede a estos sitios web que siguen funcionando, que son fraudulentos, y después de algunos meses vemos toda la información de la gente que debería estar custodiada. En todo caso, el director de los usuarios digitales asegura que este tipo de campañas de estafa masiva no son locales, son operaciones transnacionales. Por lo que se ha notado que en los casos campañas masivas fraudulentas están más atentos a las coyunturas de los países.
te cuento. Al seguir, vamos con la segunda parte. Ya te cuento el desenlace de este tema. Con más información para ti. 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

0: alguien y me lo diga y me lo cuente en 93.3, 93.3 en la avenida Ceballos Turbo, como siempre como cadena nacional. Avenida Atahualpa, todos los locales suenan Turbo 93.3. Saludos, Mondi Cars. Un abrazo para Autotech. 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Farmacias Cruz Azul. Farmacias Anasal en toda la ciudad. Farmacias Económicas. Saludos para Farmacias Mía. Ceballos y Castillo, ¿dónde estás? Yo te llevo conmigo. 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Farmacia Sudamericana. Todas las farmacias de la zona centro escuchan solo Turbo 93.3. Con respecto a la información, si compartimos contigo la segunda parte de este interesante tema, porque quiero que te mantengas al tanto de lo que sucede. La filtración de datos y estafas en el Ecuador, ¿por qué circulan y cómo protegerse? Circulan porque la información todavía sigue expuesta, como les comentaba. Por eso las campañas fraudulentas se desarrollan a la par de lo que ocurría, así para confundir a la gente y dar una supuesta legitimidad a lo que ocurría. Aprovechan que la gente está más desesperada. Ha habido otras filtraciones nuevas en este último periodo. Pero les cuento que este mayo fue realmente el mes en el cual explotó el tema de las filtraciones. Hasta ahora. Meses después se esperan los resultados de estas investigaciones, se esperan las sanciones. Se esperan también los sancionados y las compensaciones a los perjudicados. En todo caso, la filtración de datos puede conectarse con los delitos. La analista de seguridad y resiliencia digital de los derechos digitales dice que las campañas de fraude siempre parten de del ciberataque llamado phishing, donde los ciberdelincuentes envían un link a la persona de forma masiva. Y esto es lo que hacen. La obtención de los correos y datos se da a través de filtraciones de información. Crean estos sitios web fraudulentos usando la información real de los clientes propietarios para hacer más convincente la estafa. Dicho que las filtraciones ocurran seguidas en Ecuador puede provocar que las personas lo formalicen, lo normalicen, sin tomar en cuenta que el impacto en el que pueden estar incurriendo. Enfatizan que es la responsabilidad de las entidades hacer un monitoreo. Pero dudo mucho que las autoridades estén haciendo ningún monitoreo en este momento. En todo caso, el analista indica que las filtraciones de datos pueden ocasionar suplantación de identidad, abrir cuentas bancarias a nombre de otra persona, obtener créditos, incluso cometer extorsiones haciéndose pasar por otra persona. ¿Nos damos cuenta de la escalada de peligro de toda esta información? La inteligencia artificial perfecciona el engaño. Los especialistas en ciberseguridad recomiendan cambiar las contraseñas de todos sus servicios digitales. De esta manera nos vamos a proteger, repito. Cambiar las contraseñas de todos los servicios digitales cada 2 o 3 meses. Además, detalla que es necesario la autenticación de doble factor. Sin embargo, asegura que con la inteligencia artificial, la IA, también se puede lanzar ataques automatizados. Y hay agentes IA que pueden alojarse en una tarjeta de vídeo que se puede colocar en el computador y con ello se puede descifrar contraseñas. También con esto se considera necesario que haya un proceso de alfabetización digital en la población para que tengan herramientas de reconocimiento de este tipo de engaño. Esto es lo que está pasando en Ecuador. Vamos a exigirles a las autoridades que cumplan con su función para mantener a salvo la información de toda la ciudadanía. La información viene a través de la número 1 auténtica. 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
1: Venga, en tu mañana auténtica, siempre sonando, siempre subiendo, 11 con 10. 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La vitamina B12, ¿qué es y para qué sirve? Te cuento los beneficios, comparte contigo la information. Te cuento lo que nadie más te cuenta. Miércoles, mitad de semana. Vitamina B12 es un micronutriente esencial. Nuestro organismo necesita su ingesta y a través de la dieta, ya que no somos capaces de sintetizarlo por nosotros mismos. La vitamina B12, también conocida como cobalamina, actúa principalmente a nivel sanguíneo. En la formación de los glóbulos rojos y su funcionamiento, la producción de ADN y energía a partir de los alimentos. ¿Para qué sirve la B12 en la formación de glóbulos rojos? Los encargados de transportar el oxígeno y la vitamina B12. Interviene en su formación. La falta de esta vitamina puede provocar alteraciones en la cantidad y también en la forma de los glóbulos rojos, desencadenando anemia. Se le usa mantenimiento a la función nerviosa y neuronal. La vitamina B12 es necesaria para el funcionamiento de la mielina. Se encarga de la correcta transmisión de los impulsos nerviosos, la mielina, en tu cerebro. Cada vez que no tengas suficiente vitamina B12, tu cerebro y tus neuronas sufrirán las consecuencias. Si hablamos de la formación del ADN, el material genético necesita vitamina B12 para la formación de nuevas celulitas y su crecimiento. Para la obtención de energía, los nutrientes como la proteína y las grasas aportan energía. Todo esto se sintetiza para su aprovechamiento gracias a sustancias como la vitamina B12. Te ayuda a combatir el cansancio, la fatiga, la debilidad. Favorece la salud de tu sistema nervioso. Previene la aparición de daños neuronales y nerviosos, así como la debilidad muscular. Te comento también que mejora la concentración al intervenir en los impulsos nerviosos. Favorece la memoria y la concentración, proporcionando mayor claridad mental. ¿Quieres tener claridad mental? Consume las vitaminas del grupo B. Todo lo encontramos en la B12, en la leche, en los lácteos, el queso, la carne, las vísceras, el hígado, los pescados, el salmón, el atún, las sardinas, los mariscos, las almejas, los mejillones, los huevos y principalmente la yema. Los suplementos con vitamina B12 suelen ser útiles, pero solamente en caso de fatiga, sensación de cansancio o en casos de problemas intestinales. Hay personas con mayor riesgo de déficit de vitamina B12, como personas mayores o aquellas que llevan mucho tiempo con tratamientos médicos. Y en el caso de personas que siguen una dieta vegana, se recomienda la suplementación de vitamina B12. Se absorbe por el intestino delgado, unida a otras sustancias. Se libera en la sangre por los tejidos donde será necesaria. En caso de almacenamiento, se queda en el hígado y puede mantener su reserva durante mucho tiempo, incluso años. ¿Dónde compramos la vitamina B12? ¿Dónde te la comento? A través de los alimentos y a través de los suplementos. ¡Tus saludos suenan! ¡Súbele, súbele, súbele! Zona de premios, súbele, súbele, súbele. Y a través de 93.3, me cuentas en qué parte del mundo estás, en www.laturbofm.com. Te copio a través de la zona y señal 93.3. Tus respuestas tienen premio. Tus respuestas de un abrazo muy especial. Javi, bonito día. Dame la respuesta correcta. ¿Cómo se llama? ¿Cómo se me llama al texto que narra la vida de una persona? ¿Cuento, biografía o poesía? Facilito, rapidito, ya al instante. Simplemente me envías la respuesta a través de personal WhatsApp, mi turbo WhatsApp. Buenos días, mi querido Eddie. Preciosa mañana. Tengas un lindo día. 93.3. Ya no, mensaje que me has enviado un video. Alexita, lindo día cargado de cosas positivas y bonitas. Que nunca falte las bendiciones de Dios, mi querida Pili Pérez. Gracias. Llevo contigo el corazón que tú me envías cada mañana. Muy buenos días a través de 93.3. Saludo muy especial para la señora Bibi Viteri. Esa persona tan especial, gracias por sus consejos. Gracias por su cariño, por su apoyo incondicional. Son un regalo de Dios de vida. Que Dios le dé mucha salud y vida y amor. Anita, con gusto para ella el saludo. Para ella con todo el cariño. Tú me envías a través de 93.3. Personal WhatsApp, Turbo WhatsApp. Más de tus abrazos llegan en la mañana. Tengo cantidad de saludos. Alexita, quienes somos de diferentes generaciones en el amor se pueden enamorar de diferente generación. Yo en mi caso soy de la generación Y. Y quisiera una mujer de la generación X. ¿Qué te diré, mi vida, en el amor? En el amor manda el corazón, no manda las generaciones. Mandas tú, no manda las generaciones. Si llegas a encontrar el amor de tu vida, Dios te bendiga. Tú sigue adelante. No importa que estés buscando, lo importante es que lo encuentres. Lindo día, Juan Pablo Baños. Estoy contigo en Baños 102.9. Gracias, caballero Gerpasol. Muy bien, esa es la respuesta correcta. Tu respuesta correcta viene a través de 93.3. 098499-0938. Pregúntame, Alexita. Correcto, vida. En un momento te envío la respuesta. Me pides una proforma publicitaria. Ya te la envío a través de la estación que tiene todo el poder en el parlante, la Avenida Ceballos. Gracias, Marcy Mex. Me conecto contigo. Ayer estuve en Marcy Mex. Hicimos unas tomas en Marcy Mex. Hicimos un video, Marcy Mex. Ya está a través de mi TikTok, a tus órdenes, y a través también de mi Facebook, Alexa Vargas. Al rojo vivo voiceover, y en el TikTok como Alexa XZ Vargas. Es decir, Alexa escrito con XZ. Me encuentras en TikTok, me encuentras en redes. 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
1: Ya a continuación voy a contarte una alerta. La alerta que nos envían a través de 93.3. En el mundo científico sí saben lo que está pasando, pero yo te la voy a contar. Y a continuación vamos con la alerta ciudadana. Pero en este caso sería alerta mundial. 22 minutos, hora 11. Lo que está pasando en el mundo y en el mundo de la ciencia. Para blindaje ciudadano y blindaje mundial. Reino Unido eleva las alertas tras descubrir conductas peligrosas de la IA. The Anthropic y OpenAI.

data desde el Reino Unido. Sistema autónomo de inteligencia artificial, IA. Creó falsas identidades, el sistema de inteligencia artificial. Creó solito falsas identidades. Más o menos esto nos recuerda así la película de... la película de los... de los superhéroes. Los Avengers. ¿Ustedes recuerdan cómo en una de las ocasiones se creó una inteligencia artificial que toma el control de todo el laboratorio de Tony Stark en Iron Man? Pues eso está sucediendo en el Reino Unido. Un sistema autónomo de inteligencia artificial creó falsas identidades para hacerse pasar por una persona real. E intentó manipular a humanos durante unas pruebas de seguridad hechas por el Instituto Británico de Seguridad de IA. Y estos sistemas llamados agentes estaban impulsados por los dos modelos más avanzados de Anthropic, el Mito 5 y el OpenAI, el GPT-5-6 Sol. El organismo ejecutó 122 intentos de resolver unos escenarios de prueba. Y en 19 se detectaron acciones no permitidas. No se los habían pedido, no se los habían ordenado. Ellos lo hicieron solo por iniciativa propia. La inteligencia artificial actuó sola. 17 las hizo Mito 5 y solamente 2 GPT-5-6 Sol. Estos agentes de IA desobedecieron órdenes expresas de los científicos de no efectuar estas acciones maliciosas por parte del organismo. En todo caso, tienen acceso permanente para investigar con estos modelos de IA gracias a un acuerdo de las compañías. Descubrimos que algunos de los agentes probados habrían participado en actividades insistentes y potencialmente dañinas dirigidas hacia personas y organizaciones reales. La inteligencia artificial ya se está tomando el control y está atacando a personas reales. El Reino Unido acaba de descubrirlo. El comportamiento fue posible, sostenible y nuevo. Solo eso ya merece atención, dice el informe ICE, un organismo que depende del Departamento de Ciencia, Innovación y Tecnología del gobierno británico, que nunca había observado un engaño en tiempo real de esta gravedad dirigido a una persona real, sin que se lo pidieran. Es la primera vez que hemos visto que los riesgos en torno a la autonomía y el engaño se manifiestan claramente sin una motivación específica en el mundo real. No me sorprende esto. ¿Qué es lo que parecen los avances exponenciales? Que te sorprenda el último y luego otro te vuelva a sorprender antes de lo previsto. Es una noticia bastante grave. La verdad es que Reino Unido está bastante en alerta roja con la inteligencia artificial. Ten mucho cuidado. Yo como Alexia Vargas te digo, por eso es la zona blindaje. Ten muchísimo cuidado con lo que compartes con la inteligencia artificial. Tanto lo que se comparte con Gemini, con GPT y con el resto de las inteligencias artificiales. Porque no sabemos quién está detrás de todo esto y qué va a hacer con tu información. Realmente esta es una alerta roja máxima planetaria. Espero que las personas se den cuenta de lo que están pasando, lo que estamos haciendo, la información que le estamos entregando a la inteligencia artificial. Se ha hackeado plataformas del mundo real sin que las compañías lo detectaran. En este caso, así sí dio acceso a internet a los modelos y suprimió algunos de los filtros de ciberseguridad que suelen incluir. O sea, la inteligencia artificial se comunica con otra inteligencia, bloquea los filtros que tú le pusiste, hace lo que quiere y empieza a atacar a personas. Esto es lo que está pasando en el mundo de la inteligencia artificial. Ponen jaque mate al planeta entero. Así que tenga más cuidado, mi querido DJ. Espero que nunca suceda que un momento la inteligencia artificial tome control de nuestros smartphones, de nuestras vidas o de nuestras casas domóticas. Esperemos que no. Tu música sigue sonando. Entregué la alerta y somos.

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35 minutos, instantes, 39 minutos, zona 11, miércoles 5 de agosto. 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Besos para todo el equipo de trabajo. Me acompañas en el centro de Ambato. Gracias, Comercial JL. Buenos días, Créditos Morales, La Ganga, Ingeniero Wellington. Saludo también especial para La Ganga 2, Ingeniero Ruiz. Muy buenos días. Créditos Económicos, un saludo para Patty. Gracias a Comercial JL. Mercy Mace, Jairito, todos los días. Créditos Morales, un abrazo también para todo el equipo de trabajo 93.3. En el Club de Leones, un abrazo también. 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Besos para Kiwi en Ficoa. Besos también para Super Maxi en Ficoa. El poder del parlante, ¿me envías la respuesta hoy? Me lo cuentas a través de personal WhatsApp, Turbo WhatsApp. ¿Cómo se llama? ¿Cómo se le conoce al texto que narra la vida de una persona? ¿Cuento, biografía o poesía? Tú me envías la respuesta. Mientras llegan las respuestas, que tengo cantidad de saludos. 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Tu saludo suena a mi Alexa, 09-6989-1302. La respuesta, mi Alexa, querida, preciosa, chula, hermosa, gracias, mi querido Javi. La zona de los 33 millones, tu respuesta es correcta. Mi reina, súper saludos muy especiales en primer lugar para ti y para todos quienes formamos parte del súper equipo de trabajo. 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Muchas gracias, mi querido Freddy. 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

0: 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Así pueden denunciar si les cobran más en los pasajes de buses en todo el Ecuador. La ANT habilita canales para que los usuarios reporten cobros superiores a las tarifas autorizadas. Tras el incremento del 25% en los pasajes de transporte intra e interprovincial en Ecuador. Las tarifas de transporte terrestre intra e interprovincial empiezan a aplicarse entre finales de julio e inicios de agosto 2026. Ya han generado las primeras denuncias de usuarios que aseguran haber pagado más de lo autorizado por algunas cooperativas de transporte. A través de redes sociales, pasajeros han reportado presuntos cobros excesivos después de la actualización de los pasajes. Y ante estas denuncias, Agencia Nacional de Tránsito ANT recuerda que los usuarios pueden verificar el valor pagado correspondiente a la tarifa original vigente antes de presentar su reclamo. La institución recomienda consultar la tabla de tarifas autorizadas para cada ruta. Si el monto cobrado supera el valor establecido, el usuario puede presentar una denuncia para que se inicie el proceso de verificación correspondiente. ¿Cómo lo haces? La ANT habilita dos mecanismos para reportar cobros excesivos por correo electrónico o de forma presencial en las direcciones provinciales de la institución. Quienes opten por la denuncia electrónica deben enviar información al correo dircontroltecnico@ant.gob.es. Repito, dircontroltecnico@ant.gob.es. E incluir número de teléfono del denunciante, fotografía o escaneo o archivo PDF del boleto de viaje. Tienes que tener tu boleto de viaje. No lo botes, no te deshagas de él. Placa y número de disco de la unidad de transporte y una breve descripción de lo ocurrido. La entidad insiste en que conservar el boleto de viaje es fundamental porque constituye la principal evidencia para comprobar un posible cobro indebido. Caballero Azul, gracias. Buenos días a Centenía. La cooperativa de buses inter e intraprovincial pueden enfrentar sanciones. Si la ANT determina que una operación de cobro valores superiores a los autorizados, podría iniciar un proceso administrativo contra la cooperativa. Las sanciones contempladas en la normativa van desde intervención de la operadora y la suspensión de sus permisos de operación hasta la revisión definitiva de rutas y frecuencias dependiendo de la gravedad de la infracción. La información continúa. La comparto a través de 93.3. Cercop suspende contratación de mapping en Quito por errores. Sector turístico dice que se perdió una gran oportunidad. En Quito, los perritos rescatados esperan hasta 2 años para ser adoptados. Falta de diésel limita procesos de lavandería en el Hospital General Docente Ambato. Esto en Tungurahua sigue sucediendo lo mismo. En Tungurahua, Gonzalo Callejas asume la gobernación con el objetivo de hacer que el Estado funcione en la provincia. En Esmeraldas, Alanis Asensio se corona como la nueva reina de Esmeraldas. Alanis Asensio fue proclamada reina de Esmeraldas junto a la virreina Erika Cortés en una gala que destacó la cultura y la tradición local en las festividades del cantón. ¡Y que viva Esmeraldas! Más de la información, 4 miembros de una familia mueren en choque en la vía Santo Domingo La Concordia. El accidente ocurre la mañana de el martes en el kilómetro 15 de la vía Kennedy, que estas personas resultaron heridas. 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
1: Por tenerte aquí conmigo toda la vida. Son las 11. 11 minutos para de la hora 12. Estamos en el mediodía llegando a tu corazón. Muy buenos días, Alexito, saludos y muchas bendiciones. Muy buenos días, la mejor estación 93.3. Radio Turbo Full Volumen. Soy Alex. ¿Quién firma amorcito mío? Así te han agregado aquí mi vida. Te has agregado como amorcito mío. Corazoncito y yo, gracias a la sintonía. Te envío un besocito grandote, gracias por tu compañía. Tu compañía y todos los días compartimos contigo desde las 8:30 a través de 93.3. Oh, la foto de un bebé chiquitito, seguramente es tu nena. Amorcito mío, dice con razón y con todo el sentimiento y con toda la razón y con todo el cariño. Con todo el turbo en el sentimiento. Javi Freire, besitos. Guiño de ojito para ti también. Doble guiño de ojito. Se ve que me encanta ese corazoncito rojo. ¿Alguna vez alguien me lo envió? Después yo lo compartí aquí en los estados de el Turbo WhatsApp. Y ahora tú me lo reenvías, me encanta verlo. Quiero contarte por qué los expertos recomiendan pegar cinta en la escoba. La cinta actúa como un complemento a las cerdas de la escoba. Su superficie pegajosa permite atrapar partículas ligeras que suelen escaparse como pelitos, cabellos, pelusas y polvo fino. Y otro de los principales beneficios es que reduce la suciedad acumulada en las cerdas, lo que hace que se necesite menos mantenimiento. Y en este contexto también ayuda a limpiar debajo de las camas, sillones, en la parte baja de los muebles donde suele acumularse la mayor cantidad de pelucitas. Te ayuda a limpiarla allí. Para eso, pones una escoba, una cinta pegajosa, una cinta adhesiva alrededor de la escoba. Sutil los distintos tipos de pisos. Los de cerámica, los de porcelanato, madera, vinilo, laminados, para todos estos pisos sirve. Para aplicar correctamente esta técnica de limpieza se debe seguir pasos. Te doy los pasos. I'm gonna give you the information. Contamos la tira de cinta adhesiva. ¿Ancha o cinta de embalar? Tiene que ser cinta ancha. La cinta pequeñita que tiene solamente un centímetro de ancho no te puede ayudar. Tiene que ser una cinta de embalaje que es mucho más grande, que tiene aproximadamente unos 4 y medio centímetros. La colocamos sobre la parte inferior de la escoba. Entre las cerdas con el lado adhesivo orientado hacia el piso. Interesante. Asegúrate de que quede bien firme para que no se despegue durante el barrido. Barres normalmente, retiras la cinta cuando pierda adherencia y la reemplazas por una nueva si es necesario. Y para esas alturas estará ya llena de pequeñas partículas que generalmente se recogen en el piso. Consejo que te doy porque la número uno, yo estoy auténtico siempre con su firma definitiva.
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1: Los saludos llegan. Lo hacen a través de la zona 93.3. Tus abrazos, muy buenos días. Sintonía. Sinfonía, su seductora voz. Gracias, Byron Jamley. Besito para ti, mi vida. Gracias, la compañía. Me envías un video. Amo los videos. Los escucho en 3, 2, 1. Corazoncito, listo, muchas gracias. Es un video pequeñito, pero te lo agradezco. ¿Cuánto tiene? 3 segundos. Videos de 3 segundos. Gracias, mi querido Byron Jowley, lo comparto. Tu abrazo siempre es importante. Radio Turbo en el parlante. Tu abrazo, muy buenos días, Frank Henry. Te lo mereces, un besito para ti. Otro corazoncito para ti también. Me encanta escucharte, mi querido Frank Henry, suena.
2: Hola, corazón, buenos días. Te estoy escuchando, estoy rumbo a Ibarra.
3: Iniciamos un viaje.
2: Feliz y bendecido día.
1: Me encanta la melodiosidad de tu voz. Lo escuchamos nuevamente, me encantó. Dice, buenos días, ¿cómo estás? How are you? ¿Dónde vas? ¿A qué hora vienes? Frank Henry. Me encanta, hermosa, melodiosa voz. Me quedé con ganas de escucharlo nuevamente, así que suena en 3, 2, 1.
2: Hola, corazón, buenos días. Te estoy escuchando.
1: Mi vida, gracias por estar, por escucharnos. Te respondo, gracias Bill, Frank Henry, qué creativos, me llena el alma de felicidad, me llena el corazón de vida, tus super saludos, tus videos, tus audios, Henry Robert López, mi querido Henry, gracias, te acompañé, yo me envía los enlaces, Israel, querido, soy Alex, tengo video de Israel, siempre me envía los videos, estás en carretera y te escucho, Israel, 3, 2, 1.
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5: Hola, Alexita, hola, buen día, aquí estamos activos ya. Siempre. Con Radio Turbo ya. Rumbo a la Ciudad Blanca, una nave aquí, saliendo desde Peguilao. Rumbo a la Ciudad Blanca, ciudad bonita. con Radio Turbo. La mejor radio, dicen.
1: Sí, mi vida, muchas gracias. Muy gentil. Me encanta ese video, lleno de, sí, de corazón, lleno de energía. Amo tus videos, mi querido Israel. Me los quedo, los comparto todos contigo a través de las redes sociales. Sonic, Sonic, Sonic. Prendido y conectado original. Sonic, Sonic, Sonic. Me emocionan tus videos. Te tomas un poquito de tu tiempo para enviarme un video para grabarlo. Me llenas el corazón. Gracias por eso, mi gente preciosa. Ustedes son el motor, ustedes son los dueños de mi corazón, mientras yo soy la dueña de tus mañanas. Ustedes son los dueños de este programa. Recuerda siempre crear un ambiente de bendición a tu alrededor. Te acompañe porque la bendición de Dios va contigo donde sea que tú vayas. Simplemente le pones turbo a tu vida y a continuación, ale doble de merengue. Me pidieron un doble de merengue. Me parece fantástico. Juan Luis Guerra, las avispas y soy soldado de Cristo. Siempre en tu compañía. Bendiciones, mi gente linda. A través de Turbo, soy la dueña de tu mañana original. La auténtica, yo soy
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soldados del mal, pero Dios bendiga a los soldados del bien. Este planeta es un planeta de amor afín con seres de bien. Este planeta no es afín con seres del mal, por eso es que causan tanta catástrofe. Cuando el mal supera la cantidad del bien, pero los buenos somos más. Si fueron su mamá, si estamos en tu vida, 12:24:25. El tiempo habla y yo te acompaño. 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Un saludo también para Sol y Saraí. Estoy contigo en la Juan Benigno Vela entre Mary Martínez. 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Y a continuación, saludos con abrazos, me los envías. La parte final, ya me voy en un momento más. Así que si tú quieres enviar saludos, hazlo ahora. Es ahora o nunca. Here we go. Fausto Enrique, buenas tardes. Mario Rocha, siempre en la Tacunga con tu compañía, mi querido Mario. Gracias, la sintonía. Dios te ilumina en todo momento, Mario lindo. A ti, a tu esposa, a tu familia. Glorita Palacios, muy buenas tardes. 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Esta música sigue sonando. Y el super merengue que viene suena con...

0: continuación me tengo que ir, pero no es por ti. Contigo está mi corazón. Te dejo un beso que te dure hasta el día de mañana, donde tendremos un jueves 6 de agosto, un jueves con premios. Vienen los super premios para el día jueves. 93.3, Bailito Forever, Tungurahua 155. Super cumpleaños para quien esta mañana nos acompaña, una mañana que se convierte en tarde. Para ti, Bancito Garcés, tengo un mensaje que entregarte. Tengo mucho que contarte hoy porque Iván Tungurahua 124 hoy está de super cumpleaños.
1: ¡Feliz cumpleaños!
0: Y con ese motivo queremos dedicarle unas palabras a Iván. Tengo el gusto de conocerlo desde hace algunos años atrás. No recuerdo exactamente cuándo. Aquí en Radio Turbo sí llevo más de 6 años siendo parte de tu vida. Solamente aquí en Turbo tengo más de 6 años. Me parece que van a ser 7 años. En otros medios de comunicación, igualmente en cada uno, tengo 10, 11, 12 años y más. Por eso el gusto grande de poder tener la compañía y la salud. Y también la amistad de caballeros azules, caballeros verdes, caballeros blancos, rojos, damas hermosas que también nos acompañan a las Triunfa Winners, que conducen las unidades poderosas, azules, amarillas. Pero en este día muy especial para Ivancito Garcés, en su día de cumpleaños, celebramos la vida de un gran amigo, un verdadero caballero, un ser humano extraordinario. Su nobleza, su generosidad, su inmenso corazón, la calidez de su alma. Estas son cualidades que dejan una huella imborrable en quienes tenemos el gusto de conocerlo. Yo pienso que Ivancito Garcés, que estás de cumpleaños hoy, eres un ejemplo de éxito, de triunfo, que se construye con trabajo, con constancia, con disciplina y con carácter firme. Siempre acompañado de una bondad que te distingue, profesionalismo, la pasión que imprimes en todo lo que hace, mi querido Iván. Y en este nuevo año de vida llega cargado de salud, felicidad, nuevas oportunidades, dicha, muchas bendiciones. Que cada uno de tus sueños siga haciéndose realidad y que nunca te falte motivo para sonreír, Iván. Feliz cumpleaños, Ivancito Garcés. Que Dios ilumine siempre tu camino. Te concedo una vida llena de felicidad y éxitos. Fuertísimo abrazo y los mejores deseos, caballero 124 Tungurahua.
1: ¡Feliz cumpleaños!
0: ¡Que viva el cumpleañero!
1: ¡Viva!
0: ¡Que viva los caballeros Tungurahua!
1: ¡Viva!
0: ¡Que viva la unidad 124!
1: ¡Viva!
0: Placer grande celebrar tu cumpleaños, mi querido amigo. Ayer me dijiste que ahora estamos en la previa. Hoy estamos, sí, con el cumpleaños de verdad. Éxitos, mi querido Iván, en todo lo que hagas. Te abrazo, qué gusto. Muchas gracias por esa amistad. Y a todos los caballeros Tungurahua, Unión, Gerpaso, Libertadores, Vía Flores, a todos ustedes, muchas gracias por esa amistad. Caballero Atahualpa, caballero Manuelita Sáenz, caballero Cita, caballero Teresita, damas amarillas, a ustedes gracias. Me llenan el corazón con su cariño. Por eso siempre les digo, mi amado público, mis amados Triunfa Winners, porque son, porque lo siento, porque esos son para mí. Y hablando de este tema tan importante, que cuidar la salud de mis Triunfa Winners, por eso antes de despedirme quiero comentarles un tema que me llamó la atención el día de ayer y de manera totalmente desagradable. Nos vamos al centro de Ambato, a la Juan Menino Vela, entre Mera y Martínez, donde hay una gran cantidad de locales comerciales en la parada de los caballeros de varias unidades. Pues, en esta zona, quiero solicitar a las autoridades municipio de Ambato, porque yo consulté a agentes de tránsito, policía. Me dijeron, Alex, se vaya al municipio. Caballeros del municipio, Gadma, Municipalidad de Ambato. Alex Vargas al Rojo Vivo les hace un llamado a este momento. Quiero solicitar su presencia aquí en la Juan Menino Vela, precisamente la Juan Menino Vela entre Mary Martínez. Varias personas me dijeron, Alexa, es importante que hagas público esto el día de ayer. Así que solicitamos respetuosamente la intervención inmediata de las autoridades competentes en esa parte de la ciudad ante un grave problema de contaminación auditiva que se presenta en el centro de Ambato. Específicamente ahí, en la calle Juan Menino Vela, frente al Parque 2, entre las calles Mera y Martínez. Y es un señor, un vocero, que da a conocer las líneas de los buses, transportes, de dónde a dónde van, qué transporte llega. Hasta ahí está muy bien, porque es un servicio extra para las personas que van llegando y saben qué línea está, qué línea pueden tomar y hacia dónde pueden ir. Lo malo se encuentra en que este señor tiene un altavoz con un volumen excesivamente alto, que sobrepasa los niveles tolerables para las personas. Cada vez que hace uso de su equipo, de su altavoz, resulta prácticamente imposible mantener una conversación, de escuchar a quienes atienden en los locales comerciales de la zona. Y esta situación está afectando auditivamente, está afectando la salud de las personas y de los comerciantes, de nosotros quienes llegamos a la parada, de los trabajadores, de los clientes, de los transeúntes, provocando molestias constantes como dolor de cabeza, dolor de oídos, estrés, incomodidad, que en varias ocasiones será solicitado de manera cordial que disminuya el volumen, aunque use no solo no el altavoz, sino su propia voz, que deje de utilizar el altavoz. Sin embargo, su respuesta ha sido agresiva, acompañada de insultos y faltas de respeto. Esta persona es una persona que falta el respeto, lo conozco, lo he visto. Así que por ese motivo solicitamos la presencia de las autoridades para que verifiquen esta situación todos los días. Yo lo he visto al mediodía y a veces en la mañana. Pero ya hay quejas, ya le han pedido que se retire, que no use altavoz, pero el señor no hace caso. Así que solicitamos la presencia de las autoridades para que verifique esta situación y haga cumplir la normativa sobre contaminación acústica. Si bien es cierto, los entes del municipio de Ambato solicitan a los locales comerciales que retiren los parlantes que tienen a todo volumen, pues también les pedimos lo mismo, que a esta persona le retire su altavoz, y de ser procedente también apliquen las sanciones correspondientes, garantizando el derecho a la ciudadanía a un ambiente sano y libre de contaminación. Me dicen, Alexis, que cuando vienen los señores del municipio, este señor se retira. Obviamente, vayan encubierto y el momento que comience simplemente a usar su altavoz, pues entonces sanciónenlo como tenga que ser. Pero es un pedido muy especial que lo hago yo como Alexa Vargas al Rojo Vivo. Estuve en un local ayer y fue imposible mantener un momento de calma porque el altavoz es a minuto seguido, el señor con sus líneas de transporte, etcétera y más. Y obviamente no pertenece a las líneas de transporte y tampoco pertenece a los locales. Es un ambulante. Así que, señoras municipio de Mato, les ruego poner sus manos en el asunto y darnos una pronta solución. Con esto me despido. Con este tema tan importante que quería compartir con ustedes, me despido. Me escriben al 0984-990938. Alicito, un saludo muy especial, te quiero mucho, bendiciones. Mi Jack, hermosa. Hermosa, Dios te bendiga, mi Jack, perritos. Jacqueline, rescata perritos, rescata gatitos. Y siempre tiene un corazón de oro. El día de ayer la vi con su mamita. Bendiciones a Jack, a la mamita. Le dije a su mamita que toda la familia tiene un corazón de oro. Dios te bendiga, hermosa. Qué linda, gracias. Alexita, tu voz me encanta. Gracias, mi querido Frank Henry. A mí me encanta tu compañía. Los besitos y los peluches y todo el cariño que me envían a través de 93.3. Se me quedan mensajes en... Sí, Bairito. 155, Tunguragua, Bairito. Comandante de las animaciones, gracias. Junto a Scrat DJ, que a través de la radio motor que mueve al Ecuador. En el programa El Rojo Vivo, programa con esquema propio, cero copias. Yo soy la auténtica dueña de tus mañanas. Yo soy...
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Hello people, ¿qué tal gente maravillosa? ¿Cómo están? Sean ustedes bienvenidas y bienvenidos al paseo majestuoso por las décadas más interesantes, donde en 120 minutos revisaremos los 70, 80 y 90 y pondremos a girar tu mundo a 33 y 45 revoluciones. 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Clasiqueros del mundo entero, preparados para surfear en el tiempo en Retro Music. Welcome, ladies and gentlemen.

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